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8 y 5 de la mañana de este viernes 7 de agosto. Buen día, amigos, amigas y amigues. Bienvenidos a una nueva transmisión de FM La Tribu a través de Onda Corta, un programa que les va a acompañar hasta las 9 de la mañana repasando todo el mapa digital de los medios. Claramente que todo no, pero tratamos de abarcar un poco el panorama repasando y visitando los portales web de los principales medios hegemónicos, de medios comunitarios, medios internacionales, y también les preparamos un poco para salir hacia afuera, hacia la calle, haciendo reportes del tránsito y del clima, por si todavía no tuvieron que hacerlo, si no son tan madrugadores. Para quienes sean madrugadores como nosotros, quienes ya estamos activos acá, pueden notar de que creo que hoy amaneció mucho más temprano. Como que acá, según el Servicio Meteorológico Nacional, dice que 7:42 ya estaba el sol iluminando toda la ciudad. Yo creo que un poquito antes, porque me acerqué, estaba 7:30 por Caballito y ya era bastante de día. En fin, amigues, este es Onda Corta, un programa que se lleva a cabo gracias a Valentín Catalán del otro lado en la operación técnica, Maylen Benítez en la producción, Soledad Vázquez en la musicalización y Jimena Moquesh a cargo del reporte del tránsito. Mi nombre es Emanuel Coria y les comunico que en este momento en la ciudad de Buenos Aires hace 5 grados con 2 décimas, 88% es la humedad. La lluvia de ayer, que fue terrible durante la mañana, se llevó esa sensación fea, esa humedad, ese pegote, y ahora volvió el frío invernal. La máxima para hoy será de 13 grados, la mínima de 5. Actualmente la sensación térmica es de 3 grados una décima. Un día que se va a poder ver el sol, esa es la primera, quizás la única buena noticia que tenga para compartirles en esta mañana. Amigues, ligeramente nublado durante la mañana, despejado a la tarde y también a la noche, según el Servicio Meteorológico Nacional. Para saber las temperaturas de otros rincones de este hermoso país, en Merlo, San Luis, actualmente hacen 2 grados 7 décimas y, yéndonos más hacia el norte, en la ciudad de Formosa, 11 grados 5 décimas, 77%. La humedad por allí, bastante agradable, como estaba la semana pasada, que fue bastante monótona en cuanto a la amplitud térmica. Ahora nos toca volver al frío a los y las porteñas. Amigues, arroba FM La Tribu, ya deberían estar siguiéndonos en Instagram ahí para estar al tanto de todo lo que pasa en nuestra programación. Y este programa lo pueden escuchar a través del dial en 88.7, a través de fmlatribu.com y a través de nuestro canal en YouTube, Esto Pasa en La Tribu, que en este momento yo también lo estoy abriendo para ver si en ese chat que está disponible para todos ustedes ya hay alguien saludando, y si les da un poco de pudor esa imagen pública de publicar un mensaje en un chat, también pueden hacerlo a través del WhatsApp tribal. 11 31 260 88 7 es el WhatsApp al que podemos comunicarnos, podemos cruzar algunos mensajes. También para quienes usen YouTube y nos escuchen a través de ahí, van a ver que en la pantalla les aparece que hay una encuesta para saber cómo escuchan La Tribu, si son seguidores de las redes, solo del aire, les gusta, no les gustan los cambios que estuvo habiendo este año. Nosotros venimos con un laburo que ya lleva más de un año pensando esta programación, pero eso continúa, está en constante movimiento, así que nos ayuda a saber qué piensan ustedes del otro lado de esta programación, de cómo sale nuestro aire. 8:09 de la mañana, les digo que les preparamos para salir a la calle, y en este caso les comento que los subtes y los trenes están a horario. Recuerden que las estaciones tribunales de la línea D y Urquiza de la E no están funcionando. Luego, en cuestiones de tránsito, autopista Ilia, cerrarán la autopista durante la noche por obras, así que atentis quienes tengan que cruzar por allí en horarios nocturnos, que se estará complicando. Autopista Buenos Aires-La Plata continúa la reducción de calzada por obras del nuevo cuarto carril en las zonas de Wildes,
y Quilmes, sentido a La Plata. Después, el reporte del tránsito en cuestiones de accidentes, según el SAME, para ver si tienen que evitar alguna zona. Les comento que en Tapalqué, entre Moreto y Pitágoras, hay una colisión entre un auto y una moto, así que se recomienda evitar esa zona. El SAME estaba en camino. Después, en Avenida General Paz y Plaza, también había un motociclista caído. Y en Eche Andía, esquina José León Suárez, hay un choque vehicular y también el SAME se encuentra en camino. Amigues, 8:10 de la mañana, este programa es meramente informativo, pero nos permitimos escuchar algo de música, como en este caso Niña Lobo haciendo Perro Agonizante.

0: 13 minutos pasaron, amigues, de las 8 de la mañana. Escuchábamos Niña Lobo, que Mailén Benítez me avisa que van a estar tocando mañana mismo. Por si le gustó, si les disparó algo esta canción, mañana se presentan en La Tangente, el sábado 8 de agosto. A partir de las 8 de la noche pueden ir a la zona de Palermo y escuchar algo de musiquita nueva en vivo y joven para refrescar toda la actualidad que estoy a punto de empezar a compartirles visitando los principales medios hegemónicos de este país, amigues. Hoy voy a comenzar con el diario Tiempo Argentino. En la web tiempoar.com.ar, el título principal es una foto que panorámica, se podría decir, de lo que es la Cámara del Senado, y el título que acompaña dice: nuevo revés para el gobierno en propiedad privada, retiró el capítulo que pretendía modificar la ley de manejo del fuego. Luego de retirar el artículo que impulsó la extranjerización de la tierra para poder tratar el proyecto, el ítem que reformaba la ley que en su momento impulsó Máximo Kirchner también fue quitado de la iniciativa por falta de apoyo. El resto se aprobó y pasa a diputados. Amigues, esa será la noticia principal en la que todo girará en torno, porque ayer se aprobó finalmente la ley de inviolabilidad de la propiedad privada por 37 votos, así que igual no es algo que debería desmotivarnos y frustrarnos, por más de que el Senado avance, sino porque la gran repercusión social que tuvo todo hizo que se eliminen capítulos importantes como la ley del manejo del fuego y de la extranjerización de la tierra. Quedaron cosas graves igual, claramente. Eso no lo podemos negar, porque, entre otras cosas, si te demoras con el pago de tu alquiler, a vos, que quizás sos una de las casi 7 millones de personas que tienen deudas que no están pudiendo saldar, lo cual es bastante común y va en crecimiento. Si no pagas tu alquiler por un mes, seguramente en 20 días puedas tener a alguien desalojándote. Más títulos en Tiempo Argentino: más de 250 heridos, represión salvaje en una manifestación pacífica, dice Tiempo Argentino. Corridas, gases y balas de goma bajo la lluvia marcaron el final de una multitudinaria marcha que fue al Congreso a ponerle un freno al gobierno de Milei. Los detalles de la represión. Hay infinidad de fotos, de videos, amigues, que muestran lo que es una vez más la represión que conocemos miércoles a miércoles, movilización a movilización. Y también algo que no para de llamarme la atención, que es que cada vez que están las fuerzas de seguridad ocurren estas cosas. Pero también hemos visto de que en todas las movilizaciones donde no participan ni la gendarmería ni la prefectura, que en realidad ellos no tienen que estar alrededor del Congreso, sino que tienen que estar o protegiendo las aguas o protegiendo las fronteras del país, pero están en el centro de la ciudad reprimiendo ciudadanos como ellos mismos. Se están lamentando aproximadamente 250 heridos. Hay una fotorreportera que tiene nuevamente una herida bastante grave en la cabeza, que se encontraba en mejores condiciones, y les voy a compartir el comunicado de Cipreva y Argra. Dicen que sobre la compañera fotorreportera ingresada a guardia en el hospital Argerich tras la represión alrededor del Congreso de esta tarde, por ayer, desde Cipreva y Argra informamos que ella se encuentra estable y permanecerá en observación durante toda la noche. Pudimos verla y conversar con ella. Según nos indicaron, en el hospital Argerich dará un parte oficial de su estado de salud hoy durante la mañana, así que estaremos atentos para ver cómo evoluciona la compañera. Últimos títulos de Tiempo Argentino: crónica de una plaza llena y embarrada para gritarle al Congreso que la patria no se vende, en la pluma de Luciana Rosende. Y otro título más: Kicillof en la marcha al Congreso, Milei quiere vender nuestra patria y partirla en pedacitos. Amigos, estos son los títulos que encuentran en la web tiempoar.com.ar. A ver qué dice Clarín en todo esto, en su web clarín.com. La foto principal tiene a una Patricia Bullrich rodeada en su, podría ser su escritorio dentro de la Cámara del Senado, y parece que está dando explicaciones a su bancada. El título: el Senado le dio media sanción a la ley de propiedad privada, el oficialismo desistió de otro capítulo polémico con más de 11 horas de sesión, dice el subtítulo. Tras haber quitado las modificaciones a la ley de tierras para compra de extranjeros, Callejeros, en la recta final del debate, eliminó los cambios en el manejo de fuego sobre destinos de terrenos incendiados para lograr la aprobación en general. Hubo 37 votos a favor y 33 en contra. Uno por uno, ¿qué senadores votaron a favor y cuáles en contra de la ley de propiedad privada? Hace el apartado Clarín para que conozcamos nombre y apellido de cada uno de estos senadores que estuvo a favor y lo hubiese estado también seguramente a favor de la extranjerización de tierras y de los cambios en la ley del manejo del fuego. También Clarín da cuenta de la represión que hubo, corridas, pedradas y al menos 26 detenidos intentaron tirar vallas y la policía lanzó agua y gases. Yo agrego un detalle que no es menor, que no solo fueron agua y gases, también fueron balas, amigues, balas de goma y perdigones, pero hubo balas y no es un detalle menor, porque ayer también veía en vivo la televisión en Todo Noticias alrededor de las 6 de la tarde cuando todo empezaba a grabarse y hacía foco en esto, en que había gente que tiraba botellas, por ejemplo, pero no daba cuenta de los balazos que a la vez transmitía por imagen la misma señal de TN. Más títulos en Clarín, una nueva encuesta enfrentó a Milei y Kicillof en el conurbano y hubo paliza 21-3. Esto te tira el título así nomás y tenés que suscribirte para conocer quién derrotó a quién en una de las miles de millones de encuestas que publica Clarín día a día de cara a las elecciones presidenciales 2027. Ante la justicia declaró Candela Arizaga y despegó a Facundo Moyano. Cita textual, tenía mi propia droga, creo que me la habían regalado. Esto es por el caso que conocimos hace 2 o 3 días ya, de acerca del exdiputado Facundo Moyano y esa situación que por las cámaras de seguridad pudimos ver que se encontró con su pareja corriendo a altas horas de la madrugada y luego fue detenido por varias horas. Un último título en Clarín, el desesperado pedido de ayuda del joven asesinado por su novia. Vení por favor, Victoria me cortó, estoy sangrando. Un mensaje que le envió a su amigo médico. Y esto estamos hablando del caso que sucedió en Chaco. Amigues, para profundizar estas noticias pueden ingresar en clarín.com. La noticia del día, La Nación la trata así. El gobierno consiguió media sanción para la ley de inviolabilidad de la propiedad privada, pero tuvo que retirar otro capítulo. El oficialismo logró imponer la iniciativa por 37 votos a favor y 33 en contra, pero debió resignar los cambios a la ley del manejo del fuego ante la resistencia de los aliados provinciales. Escueto el título de La Nación. Más declaraciones, en este caso Santiago Bausili, quien está a cargo del Banco Central, es un actor más. Es la cita textual, dólar a 1.500 pesos, Bausili justificó la intervención del Tesoro en el mercado cambiario. Otro título dice que el Chiquitapia rompió el silencio, la tajante frase del futuro de Scaloni, la bandera de Malvinas y toda una etapa del Mundial en el país. Lo que puedo decirles, porque esta es una nota a la que te obliga La Nación a estar suscrito para conocerla, pero vi la declaración de Chiquitapia que le preguntaron si qué hubiese hecho él si le tiraban esta bandera que decía las Malvinas son argentinas, si él era un jugador. Claro está, en ese momento, y él dijo que hubiera hecho lo mismo que hizo Giovanni Lo Celso, entre otras cosas, que él la hubiese levantado también hacia el público argentino. Último título en La Nación, secuencia eterna de días grises, la maquinaria biológica desconocida que explica los cambios de ánimo por la falta de sol, escribe Soledad Vallejos. Pero bueno, quizás hoy, según el Servicio Meteorológico Nacional, esté despejado el cielo y podamos ver esa estrella enorme que a veces nos abriga y nos da un calorcito que bien, bien nos vendría en este invierno. Amigues, estas son noticias que encuentran en lanacion.com.ar. Diario Perfil, con la noticia principal, lo maneja así. El Senado dio media sanción a la inviolabilidad de la propiedad privada. El gobierno tuvo que ceder en la ley del manejo del fuego. Después, el subtítulo de la bajada es bastante similar a todo lo que estamos reportando, amigues. No voy a redundar. Otro título, esto sí me interesa también ahondar. La policía arrestó a 12 personas en la manifestación contra la ley de propiedad privada y hubo, al menos, publicidad mediante 3 agentes heridos. Eso también era algo que destacaba ATN en cuanto a que había en ese momento 2 gendarmes heridos, y yo pensaba lo que les dije hace unos instantes: si no estuviesen ahí esos gendarmes, no estarían heridos, porque si no hay fuerza de seguridad reprimiendo, no hay violencia en las manifestaciones. De Europa al Asia Pacífico, quienes explotan la pesca ilegal en Malvinas bajo licencias británicas, dice Diario Perfil, una nota escrita por Cecilia Deglinonsetti, que tampoco puedo compartirles más porque obliga a la suscripción, y cada vez se va acotando más el panorama o la posibilidad de ampliar las noticias. Mar del Plata al límite, 3 brutales crímenes desatan marchas e incidentes y la provincia refuerza la seguridad. La seguidilla de homicidios que conmociona a la ciudad y derivó en una protesta con incidentes frente a la jefatura de la policía generó un cuestionamiento a las políticas del municipio de General Pueyrredón y que el Ministerio de Seguridad bonaerense reconfigura. Esto me hace acordar y pensar en el intendente Guillermo Montenegro, que se hacía viral y disfrutaba de mostrarse increpando, por ejemplo, a personas en situación de calle, y ahora parece que hay crímenes realmente graves, no aparece o no da la cara. Amigues, todos estos titulares, estas noticias, la pueden consultar en la web perfil.com. Ahora me vine a Diario Popular, y esto es algo que ahora también está tomando la televisión en vivo. San Cayetano, la CGT, las CTA y movimientos sociales preparan una masiva marcha. Algo también para apuntar para nuestro reporte del tránsito es que la zona de Liniers estará bien complicada, amigos, porque hoy es el Día del Patrono Nacional del Trabajo, San Cayetano, y allí en esa catedral estarán acudiendo miles y miles de creyentes. La movilización se realizará hoy, viernes 7 de agosto, y reunirá a distintos sectores gremiales y sociales en rechazo a las políticas económicas del gobierno nacional. Miles de fieles se acercarán este viernes a los santuarios en los que se encuentra San Cayetano, patrono del pan y del trabajo, en especial al del barrio porteño de Liniers, donde habrá misas y bendiciones bajo el lema San Cayetano, aquí tienes a tu pueblo. Y también se llevará a cabo la tradicional peregrinación hacia Plaza de Mayo. Y ahí estamos teniendo las imágenes de crónica en nuestra televisión en vivo, y se ve un vallado y la concurrencia hasta ahora bastante tranquila, pero hay movimiento ya por el barrio de Liniers. Otros títulos de Diario Popular. También haciendo cuenta de San Cayetano, el santuario de Liniers empezó a recibir miles de peregrinos, y también un apartado sobre quién fue San Cayetano y por qué miles de personas le piden por pan y trabajo. Este es uno de los santos que nunca faltaba, por lo menos quizás en las familias de mi generación siempre había una estampita de San Cayetano por ahí en las casas familiares. Incidentes entre manifestantes y la policía en las afueras del Congreso, 12 detenidos en la jornada de protesta y movilización que hubo ayer. Javier Milei se reunió con el presidente de Ecuador, Daniel Noboa, yéndonos un poco al plano internacional. Esto fue una jugada estratégica de La Libertad Avanza, en la que Javier Milei se fue del país, por lo que la vicepresidenta Victoria Villarroel tiene que ocupar sus funciones, y entonces no pudo presidir la sesión que dio por aprobada la ley de inviolabilidad privada. El mandatario Javier Milei fue recibido por su homólogo ecuatoriano y firmaron acuerdos bilaterales como parte de una gira oficial que también incluye a Colombia. El mandatario fue recibido con honores militares en la plaza de ingreso al edificio del Poder Ejecutivo ecuatoriano en la primera de sus actividades en la gira oficial, que también incluye una visita a Colombia, reporta Diario Popular. Y amigues, siendo las 8:27, nos vamos a un pequeño bloque en el que repasamos también los medios comunitarios.
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0: Más derrotas del gobierno, es el título de laizquierdadiario.com. Amigues, sin manejo del fuego en la ley de inviolabilidad, lo doblegó la calle desatando una marea opositora. Y vamos a ampliar las primeras líneas de esta nota. En la madrugada hubo media sanción a la ley de inviolabilidad privada en una versión ultra recortada, sin ley de extranjerización de tierras y sin la flexibilización a la del manejo del fuego. La votación en general fue con 37 votos a favor, que consiguió a duras penas, incluso retirando capítulos. Y en cuanto a la versión ultra recortada a la que se refiere la izquierda diario, me recuerda a lo que dijo José Mayans del bloque peronista en su turno en el Senado, que dijo que ya estaba tan recortada la ley que en vez de ser la ley de inviolabilidad de la propiedad privada, solo quedaba ley de la invio. Otros títulos, amigues, en La Izquierda Diario: por Malvinas, por la tierra, una gran derrota política de Milei. Vamos por más con la huelga general, escribe Fernando Skolnik. El gobierno quiso avanzar con su proyecto más entreguista en el apogeo del clima por Malvinas. El resultado fue una derrota que lo obligó a retirar el proyecto de más extranjerización de la tierra y perdió la votación en el del manejo del fuego, aunque logró la media sanción de otros puntos. La escaloneta hizo mucho más que la CGT y hubo fuertes críticas a la dirigencia peronista. La batalla sigue en diputados y más de fondo. Un gobierno que cae en las encuestas mientras crece el malestar social. Hay un cambio de ánimo político, hubo una masiva movilización con gran moral que resistió la represión y nuevas perspectivas para proponerse derrotar los planes oficialistas, escribe Fernando Skolnik para laizquierdadiario.com. Y otro título más, en cuanto a una cita del dirigente Del Caño: tenemos que preparar una movilización más grande para organizar la bronca de millones. Amigues, estas noticias las pueden consultar ingresando en la web laizquierdadiario.com. Titulares de El Resaltador, un medio de Córdoba. En la web elresaltador.com.ar, el libertario Venegas Lynch admitió que vive de vender campos a extranjeros. El senador libertario reconoció ser dueño de la empresa Glocalterra, denunciada por asesorar a inversores extranjeros en la compra de tierras. Mientras responde a una denuncia por conflicto de intereses, insiste en cambiar la norma que regula justamente su negocio. Y una de las declaraciones que dijo ayer mismo durante esta sesión, Joaquín Venegas Lynch, fue que si él, que vende tierras, no puede votar una ley que se trata justamente de eso, entonces tampoco quienes sean doctores o expertos en medicina pueden votar leyes sobre salud. Las conclusiones se las dejo a su gusto, amigues. Más títulos dentro del Resaltador. El Senado debate hoy el proyecto de propiedad privada del oficialismo. Desalojos express, menos protección ante incendios y expropiaciones más difíciles. Un título que quedó rezagado de la actualidad. Amigues, estas noticias las pueden encontrar en elresaltador.com.ar. Y vamos cerrando ya, así no se nos escapa el momento del reporte del tránsito, repasando un título solo de La Vaca en su web lavaca.org. Dice: punto de inflexión. Pese al frío, la lluvia y la violencia policial que dejó al menos 12 detenidos y más de 1.500 personas heridas y lastimadas, se realizó este jueves 6 de agosto la movilización masiva contra la ley de inviolabilidad de la propiedad privada. El gobierno había eliminado el miércoles solo un capítulo sobre extranjerización de la tierra ante la falta de votos. La movilización mostró un espíritu que se percibe estas semanas, con la bandera "Las Malvinas son argentinas" como disparador intelectual y emocional de muchas causas, enfrentado a políticas del gobierno que no resuelven problema social alguno, agravan los anteriores y borran horizontes. Amigues, 8:32 de la mañana, acaba de clavar el reloj de nuestro estudio. Nos vamos hacia una tanda y seguimos con Onda Corta hasta las 9 a.m.
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Sófocles nos deja, creo que 7 obras nada más, de las 120 que según los biógrafos, los historiadores dicen que ha escrito, ¿no? El Edipo como mito también nos viene, como literatura, también nos viene de Eurípides, a través de las Fenicias, y también nos viene de Esquilo, en las 7 tragedias. Les aconsejo leerlo porque, como toda tragedia griega, es bien, bien interesante, y más para los que gusten de teatro. Pero sobre todo les aconsejo leer el mito de Robert Graves que plantea en los mitos griegos, porque es bien interesante.

0: Como todos los jueves, marchamos junto a las madres de Plaza de Mayo, línea fundadora, nombrando a cada una y a cada uno de los detenidos desaparecidos. Al finalizar cada nombre decimos presente. Medina Albornoz Manuel.
1: Presente.
0: Almada José Tomás.
1: Presente.
0: Medina Kelly Osvaldo Enrique.
1: Presente.
0: Almada Natalia Cecilia.
1: Presente.
0: Meilán Julio Reinaldo.
1: Presente.
0: Curra María Liliana.
1: Presente.
2: El sábado 30 de abril de 1977, 14 mujeres se encontraron en Plaza de Mayo. Las amenazas de la policía ese día sobre la obligación de circular en el espacio público las empujaron a iniciar lo que se convertiría tiempo después en uno de los principales símbolos argentinos, la Ronda de los Jueves.
3: Frío. Y como siempre, recordamos a nuestras queridas madres, ¿cómo no recordarlas? A Mirta, a Norita, a Pepa, recorriendo estas marchas con frío como el de hoy. Por todas ellas, a la Pepa, por todas ellas y por todos los compañeros y compañeras que han partido, presente, ahora y siempre. Y ella, que hoy no viene precisamente por este frío, pero recordando una de las palabras que dijo Adriana en la película Cómo recordarla a ella, un tejito con tortitas negras. Bueno, por ahí hay una sorpresa y está este tejito con tortitas negras hoy acá. Entonces, compañera, el saludo de Elia, que mañana casualmente va a cumplir 95 años. Esperamos poder disfrutarla el próximo jueves, así que guardemos todas nuestras energías para abrazarla y desearle otros 95 años más. Bueno, vamos a empezar, compañera, esta vez con todo lo que significan los juicios que se están realizando hasta este momento. Así que le voy a dar la palabra a Mónica para que nos lo diga.
4: Gracias, gracias. Sí, queremos pasar en realidad con un aviso de los juicios, una agenda y un calendario de algunos de los juicios que estamos siguiendo desde el Archivo Popular de la Memoria y otros que se están realizando en todo el país, porque son ya desde hace 14 juicios que se realizan en distintas provincias, en Mendoza, Santa Fe, Neuquén,
5: Salta,
4: Tucumán, en Mar del Plata, importantes condenas en Mar del Plata. Así que tenemos un panorama importante este año y a futuro pretendemos que estos juicios sigan. La idea es que acompañemos y estemos ahí aportando desde familiares, testimonios, que es tan importante para que estos juicios se concreten y sigan adelante. El tema de los juicios que venimos siguiendo son 4 o 5 juicios que en este mes de julio comienza la feria, a partir del 20, así que ahí se van a suspender algunos juicios. Hay algunas indagatorias, hay algunos comienzos de nuevos juicios. Bueno, el que estábamos comentando es el de Isma 9, es el diputado Cifa Gonzalo Sánchez, que ya ha pasado por todos los alegatos y la sentencia va a ser próximamente ahora en agosto. Seguramente serán los 25 años que están pidiendo todas las querellas. La condena es la máxima que se le puede dar a este genocida. El juicio de la calle Corro, que es el juicio que también venimos siguiendo con los testimonios, está en la etapa testimonial de los conflictos que intervinieron. Y bueno, es un juicio que bueno tiene un tiempo, pero en este año probablemente ya esté la sentencia. El de CNU La Plata, CNU 2, que será el lunes 6, el próximo lunes hay 2 juicios, el de CNU La Plata y el de Juicio Aglietti. Y tenemos
3: también, a ver si no me falla ahí, los de la subzona de Mar del Plata, ¿no, Julio?
6: Sí.
3: Y hay una apelación del juicio del Villazo, que fue donde fueron absueltos ahí los imputados y la PDH intervino con una apelación. A futuro estamos con esto de los juicios por la verdad, que fue un gran avance con los juicios por los fusilamientos en José Luis Suárez. Ahora, del nuevo juicio sobre los palotinos, que fue el 4 de julio, ¿no? 50 años, el 4 de julio de 1976, del asesinato de estos palotinos en la parroquia de San Patricio. Bueno, se habían suspendido las indagatorias, es un juicio que tiene una historia. Carlos, ¿querés comentar algo más? Dale.
7: Sí, quiero lo que decía Mónica, lo de Mar del Plata es muy importante porque mañana es las últimas palabras y la sentencia, así que recomendamos seguir este juicio porque hay un pedido para los cadena perpetua para los 16 imputados, así que mañana está ese juicio. Y bueno, después de 50 años, ¿no? El 4 se cumple el 50 años del asesinato de los padres palotinos. Y bueno, se viene demorando porque están muertos ya varios y en definitiva se lo han pasado entre juzgados. Y en este mes, en finales de junio y julio, se fueron posponiendo la fecha ya dos veces de los únicos cuatro que van a juicio. Y finalmente, el día 6, 7 y 8 va a haber indagatoria a tres de ellos. Y el que está más involucrado, que pidió una apelación, finalmente se decidió en el día de hoy que el viernes 17 Romano preste su testimonio. Se supone que lo que correspondería es que quede detenido. O sea, una persona que está involucrada de esa manera tendría que tener detenida, en prisión, no en la casa, en prisión, porque se puede fugar. Ya durante 50 años ha permanecido impune. Y bueno, justamente el día anterior, el 17, y el lunes 20 empieza la feria, o sea que el 17 tendría que haber una decisión de el juez Rafeca, que se encarga por dilatar indefinidamente el tiempo. Bueno, eso es para completar.
3: Compañeros, ya llegó el sellito, faltan las tortitas negras. Bueno, compañeros, desde Bahía Blanca nos avisan del fallecimiento de una madre, y me refiero a Catalina Coca Canocini de Zampini, madre de Rubén Héctor Zampini, desaparecido en Bahía Blanca el 22 de julio del 76. Junto a su marido y familiares, fue uno de los primeros que se organizaron en la búsqueda de dónde estaba su hijo. Desde esta ronda decimos, Catalina Coca Canocini de Zampini,
1: presente, ahora y siempre.
3: También queremos decir que Horacio Alfredo Ibarra Britos, nacido en Lobería, fue identificado y restituido a su familia por el... Fue restituida a su familia. Los familiares realizaron una ceremonia de despedida y inhumaron sus restos en el cementerio municipal de Quequén. Esto es muy importante, compañeros, porque es un calvario que esta familia venía llevando junto con los demás familiares, los 30.000, y hoy le pudieron dar sepultura, poner, como ellos dicen, en la casa dirigida a la población, una flor a su hermano, que tanto esperaron. Así que Horacio Alfredo Ibarra Britos,
1: presente,
3: ahora
1: y siempre.
3: Bueno, con gran alegría, compañeros, vamos a recibir en esta ronda que tanto jugamos para su libertad al compañero Lucas, que estuvo preso en Libia por llevar una humanitaria a la... Así que Lucas, bienvenido, y a Paula, aunque no está, bienvenida también.
8: Bueno, ahí se escucha.
1: Sí.
8: Bueno, profundamente emocionado cuando me contaron todo lo de las madres.
9: No, vamos, vamos, fuerza, fuerza,
1: vamos.
8: Está la Carla Madre.
6: Está
8: gordito, pero. Bueno, perdone. Perdone. Bueno, quiero saludar a Paula también. Estaba en el chequeo médico que nos estamos haciendo. Y bueno, me emociona. Dos días antes, Tati estaba con un cartel nuestro, hace un video. Bueno, no, la que fueron todas las luchadoras que nos marcaron el camino, cuánto nos hace falta, por Dios, en ese tiempo de fascista, en ese tiempo donde la ayuda humanitaria es un delito, donde la solidaridad se esconde, se guarda, se oculta, se ningunea, ¿no? Donde parece que el odio es lo que vale, ¿no? Bueno, acá está, este amor recibido, todo lo que me mostraban, que estuvieron luchando por nuestra libertad. Le agradezco profundamente y bueno, no puedo hablar acá, así que muy agradecido, estoy muy emocionado y esto nunca pensé que iba a ser, pero bueno, seguiremos luchando como lo han hecho los 30.000 desaparecidos, como lo hacen las madres y bueno, como lo hacen todos los militantes que queremos un mundo distinto, un mundo lleno de amor, un mundo con justicia social. Muchas gracias.
9: Fuerza, compañera del mar.
1: Palestina vencerá, desde el río hasta el mar. Palestina vencerá.
9: Hola, hola, hola, hola, hola.
1: Palestina vencerá.
10: Hola.
9: Hola,
10: hola.
9: Hola,
10: hola. Ahí tocó.
11: Hola.
10: Hola.
11: Muy emocionada.
10: Hola, hola. Hola, hola, hola, hola, hola. Bueno, hola, hola, hola.
9: Oh, oh, oh.
10: Allá, allá, allá. Bueno, compañeros, quisiéramos comentarme.
12: Ahí viene, ahí viene.
10: Bueno, pero se escucha un poco, ¿no?
9: Voy a tragar el micrófono. El 6 de julio, a las 18 horas, se realiza una tertulia en homenaje a Pepa Noia, a los 105 años de su natalicio. A ver, la mesa de lecturas, de poemas, números musicales, usted organiza la CTA Capital. ¿Dónde se hace? En el Centro Cultural Pepa Noia, Brasil 444 de San Telmo. Pepa Noia, donde estés, vamos a estar festejando sus 105 años. Le doy la palabra a Mirta, que nos va a hablar sobre Bolivia.
13: Sí, sí, hablando de solidaridad, que la solidaridad tan necesaria para todos los pueblos del mundo oprimidos. Ustedes saben que hubo una comisión que viajó a... intentó entrar a Bolivia... y los echaron del aeropuerto, entraron a Santa Cruz y pasaron, intentaron ir a, llegaron a La Paz, bueno, entraron por Santa Cruz, fueron a La Paz, de La Paz, echaron a Santa Cruz de vuelta, no pudieron hacer su tarea, que es dialogar con los movimientos, con la gente que está afectada por la represión de Rodolfo Paz, que nada tiene que ver con su apellido, lo que está haciendo en Bolivia. Bolivia que dictó el estado de excepción, pero hubo un movimiento y otros dos sectores que sí lograron entrar, lograron entrar sin avisar tanto, y entonces entraron, y ya ayer presentaron un informe sobre la situación en Bolivia, y esta es una comisión internacionalista de solidaridad con Bolivia, compuesta por feministas de la Vía Yala y comunicadores y comunicadoras populares de Argentina. Esa comisión estuvo ahí de la semana del 16 al 22 de junio y recogiendo información sobre las múltiples violaciones a todo tipo de derechos ante la ausencia de mecanismo de denuncia sobre las dificultades de acceso a la justicia para la población. Estuvieron en... estuvo donde hubo mayor represión, Santa Cruz, Cochabamba, La Paz, El Alto y San Julián. Lograron hacer 35 entrevistas colectivas personales y 5 entrevistas colectivas. Tras más, estoy achicando, sintetizando porque si no es muy largo. Hubo un ataque muy particular y vienen siendo atacadas particularmente las mujeres, las feministas y las mujeres de pollera. Tales así que irrumpieron encapuchados en la casa de la mujer, justamente donde están refugiadas las mujeres víctimas de violencia de género. Este es el accionar del gobierno de Rodolfo Paz. Llamamos a los pueblos de Aviala, a la comunidad internacional, a mantenerse vigilantes y solidarios con el pueblo boliviano. Exigimos la liberación de las personas detenidas por motivos políticos o sociales, el cese de los procesos de judicialización contra manifestantes y dirigentes, la atención médica integral para las personas heridas, el fin de las políticas de terror y persecución y el restablecimiento pleno de las garantías democráticas y los derechos fundamentales de la población boliviana. La defensa de la vida, de los derechos y la dignidad de los pueblos exige hoy la más amplia solidaridad internacional. Difundamos, es un tema que está silenciado ampliamente por los grandes medios, como los temas de Palestina, más en estos momentos en que se está desarrollando el Mundial de Fútbol. Así que toda la solidaridad con Bolivia desde acá, desde la plaza. Gracias, compañero. Después tenemos nuestros propios presos, me estaba olvidando, estoy grande, ya me olvido de las cosas rápidamente. Bueno, Milton y Enea siguen en Marcos Paz, seguimos generando visitas a ellos, que es muy importante. El otro día estuvo el padre Paco, está yendo ahora Pablo Grillo a visitarlos a la cárcel, así que eso es a Demi. Sindicatos, bueno, todos quienes puedan y quieran ir a visitarlos, bienvenidos sean, ellos necesitan el apoyo y también necesitamos que el sistema vea que no están solos. Entonces, es lo fundamental, seguimos dando batalla y seguramente para cerca del 18 de julio estamos haciendo un encuentro por el tema de los presos, presas políticos. Así que estén atentos porque estaremos convocando, creo que en las facultades sociales, para ya armar una campaña más amplia y poder movilizarnos ampliamente. No alcanza con lo que estamos haciendo. Nos tenemos que liberar a los compañeros. Y está el compañero que finalmente fue trasladado a Jujuy, el compañero Oscar, Franco, por lo menos volvió a su provincia donde puede verlo la familia. Una locura por lo que está preso, ¿no? Volvemos al tema de los presos por tuitear, que ya lo habían sufrido dos compañeros del norte, vuelve a suceder. Así que inclusive uno no puede ya decir nada, ni siquiera en un espacio como las redes. Ya lo sabemos, pero bueno, hay que resistir y hay que pedir la libertad del compañero también. Libertad
14: a los presos por luchar.
13: Libertad,
14: libertad a los presos por luchar.
13: Libertad, libertad a Milagrosala, las compañeras de Paraguay, a Cristina también, acá me dice. Los compañeros de Paraguay,
15: A
13: Jones Wallace. Y al compañero Norambuena en Chile, que también, en todos lados tenemos presas, presos políticos, libertad a todos y todas.
16: Está el jubilado en Chaco, Daniel Vega, hace un año que está con causa, con domiciliaria, próximo a un juicio también por tuitear, es decir, que se extiende por todo el país. Bueno, ¿hay algún compañero de recreación acá en la ronda?
15: No, pero vengo de...
16: Porque te comento, iban a venir acá a comentarnos qué actividad están haciendo, porque están en este momento en la legislatura. Sí. Luchando para que se mantengan dos lugares.
15: El sábado a las 5.
16: Bueno, después te voy a dar entonces, si no llegan a estar ellos acá presentes. Bueno, le voy a dar la palabra a Fernando, que nos va a compartir una actividad, como siempre.
17: ¿Qué tal, Mario? Buenas tardes. Sí, quería estar con ustedes. No, me quería referir básicamente a lo que está pasando ahora con el tema de los represivos. Sí, sí. Que tiene que ver que mucho con la represión. Ustedes saben que hace poquito, creo que, si no recuerdo mal, es el decreto 717 del 2025, en donde se crea el Centro Nacional Antiterrorista. Eso lo saben. Esa barbaridad, ¿qué tiene que ver con el terrorismo? En todo caso, sería bueno que este Centro Nacional Antiterrorista declare como terrorista a Trump, ¿no es cierto?, a Netanyahu, ¿sí?, porque ellos son verdaderamente terroristas. Lo que apuntan a que los pueblos se maten entre sí a partir de las dirigencias totalmente corrompidas y enfermas de poder y de inhumanidad, básicamente. Me parece que este tema hay que tenerlo muy presente, teniendo presente que además en la nueva CIDE, ya lo habíamos dicho en otra oportunidad, están unificadas los servicios de inteligencia de las tres fuerzas armadas y de los servicios de seguridad y de las fuerzas de seguridad. ¿Manejados por quién? Por la CIA y por el Mossad. La CNA también está manejada por la CIA y por el Mossad. Entonces, este es un tema que hay que tener muy presente, hay que tener un posicionamiento de contarnos precisamente para que no sigan atacando a todas las compañeras y compañeros que luchan por la vida, luchan por la verdad, luchan por la justicia. Ese es un tema central. Y el otro que tenía que decir, no sé yo qué tenía que decir, que iba a decir en primer término, pero lo modifiqué el posicionamiento, digamos, quería invitar el CHEPIBE. Yo formo parte también del CHEPIBE, que es una organización que está en Villa Perito, si no la conocen. Entonces, se va a hacer una jornada cultural cerca de aquí, en Calle Altina 1475, a partir de las 15 horas del domingo próximo, 5 de julio. Esa es una actividad donde va a haber varias bandas y donde se va a hacer esto, en razón de que, aparte de los pibes y la gente de docentes del CHEPIBE, se va a juntar plata por el CHEBONDI. ¿Y qué es el CHEBONDI? El CHEBONDI es precisamente el micro que en primera instancia se pudo lograr, digamos, por un futbolista que es reconocido más que el futbolista Messi actual, que es el Diego. El Diego facilitó conseguir el primer micro que llamamos Chegondi. Y el Chegondi es fundamental, ¿saben para qué? Para que los chicos de, básicamente, de Villa Fiorito, que es un lugar humilde, conozcan el mar, conozcan Mendoza, conozcan otros pibes, conozcan realidades. Y entonces, bueno, nos metemos para eso. Bueno, hay muchas cosas más por decir, por supuesto, pero acá para.
18: Gracias, Tito.
19: No estoy censurado. Simplemente que tenemos que acortar a veces los tiempos.
18: Bueno, compañeros, también quería decir, denunciamos desde acá el ingreso a la Comisión Nacional de Energía Atómica de la Gendarmería. No sé si ustedes lo vieron, pero ayer, mientras los trabajadores estaban luchando contra los despidos, entra la Gendarmería y hace un escudo para salvar a los directores puestos por este gobierno, que no conocen absolutamente nada de energía atómica, pero sí saben de cómo despedir a los trabajadores. Las exigencias centrales de reclamo tienen que ver con la nulidad de los despidos, la reincorporación inmediata, renovación de todos los contratos y la ciencia y la tecnología argentina no se desmantelan, la CNEA no sobra nadie. Así que, compañeros, toda nuestra solidaridad y arriba la lucha de los trabajadores. Silvina, ¿te contestaron? Si no le contestaron, le damos la palabra a Silvina para que nos comente las actividades que están previstas de los centros de recreación.
20: Silvina, vengo de ahí, de la legislatura, de los compañeros de los institutos
9: de formación técnica superior, que son carreras únicas, tanto el 13, el 27 y el ISIR tienen, les están cerrando comisiones, les están cerrando la matriculación de carreras. Son carreras únicas, digo, bibliotecología, intérprete de lengua de señas y tiempo libre y recreación. Son carreras únicas en la ciudad de Buenos Aires y muy necesarias en este momento, además de tanto ajuste, de tanto deterioro. Van a ser, especialmente el ISLIR, pero se van a sumar las otras instituciones, una jornada en defensa de la educación, que le llamaron Por la Educación, Juego, Arte y Resistencia, el sábado 4 de julio, de 14 a 18, en la explanada del ex CCK, en Leandro de Medialén y Sarmiento, y están ahora, en este momento, reclamando la legislatura contra estos cierres, porque además invitamos a todo el mundo que se matricule, que se inscriba, porque es periodo de inscripción y hay que llenar los institutos de formación docente y los institutos técnicos. Y también hay familias en este momento denunciando de la Escuela 19 del 19 en Lugano, que están siendo, en Lugano y Soldati, que están sin luz hace más de 15 días y no les proveen tampoco agua, si no tienen agua potable, están reclamando. Digo, hay situaciones muy muy complejas en la ciudad de Buenos Aires, la ciudad más rica del país. Así que acompañemos de lo que podamos. Gracias.
20: Hola, compañeros. También queríamos decir una vez más la libertad para Cecilia Morales. Aquí está circulando un cartel que es muy importante, porque forma parte de la campaña que se está realizando. Todo aquel compañero que quiera sacarse una foto con él sirve, ayuda. Recuerden ustedes lo que significó la libertad de ir en su momento, cómo hubo que remar contra una justicia que no creía, y sin embargo la lucha de los compañeros, los abogados que fueron los que llevaron adelante la causa, lograron su libertad. También tenemos que lograr la libertad de Cecilia Morales. Así que le paso a Karina el cartelito, y todo aquel compañero que quiera sacarse una foto, bienvenida sea. Bueno, compañeros, si no tenemos más cosas que decirnos, es que fue de frío, muy frío. Le voy a pasar la palabra a Adriana, que nos va a hablar de los recordatorios que todos los jueves nos mandaban.
21: Mario Gerardo Yacú, secuestrado el 1 de noviembre de 1976. Porque ya hace 19 años que te arrancaron de tu estudio de abogado, donde hacías de la justicia un apostolado. Y nunca más supimos de vos. Porque los que te secuestraron nos dejaron secos, sin voz, solos, sin tu amor, sin tu apoyo, sin tu consejo. Porque golpeamos muchas puertas buscándote, pero en ninguna encontramos respuesta. Solo el silencio de los culpables, el dolor en el alma y los gritos de los desaparecidos nos acompañó todos estos años. Porque los chicos no pudieron jugar al fútbol con vos, porque no te tuvimos cuando más te necesitábamos, porque la vida sigue y vos no estás. Porque no nos olvidamos y porque los que te asesinaron no podrán jamás olvidarnos. Porque los que te asesinaron no podrán jamás destruir lo que sembraste. Porque seguimos sin saber cómo te mataron, dónde está tu cuerpo. Porque ni siquiera nos dejaron un lugar donde ponerte flores. Porque sin justicia, ni nosotros, ni las otras familias destrozadas por la barbarie de las desapariciones, ni el resto de la Argentina, podremos construir un futuro en paz y armonía. Porque los culpables no queden sin castigo, ni olvido, ni perdón. Lea, Iván, Adrián y Pablo. Esto fue publicado en 1995. Mario Gerardo Yacú,
22: presente.
21: Ahora
22: y siempre.
21: Eugenio Alberto Beto Bongianino, desaparecido el 31 de julio de 1976. Franco Iovi, síntesis del tiempo que mantiene viva la memoria. Omar, Guille, Mirta, Hugo y Diana. Es tan difícil escribir su nombre y es tan doloroso imaginar su cuerpo que hoy necesito nutrirme de su esencia, desafiar al mundo, detener el tiempo. Porque hoy no sé por qué quiero mirarte, sentir tu ganas de cambiar el mundo y convencerme que en tu último suspiro recibiste mi apoyo inconfundible. Es verdad, hoy no estás entre nosotros. Hoy tu hijo te reclama en tu silencio y yo, al tocar cada uno de sus cuadros, siento que vos estás adentro. Algún día juntaré las vocales y las letras y podré dejar en un papel impreso como una antorcha eterna los trazos imborrables de tu origen. Como en aquella lejana infancia de mi pueblo, con tinta salpicada en los cuadernos, miraré con asombro cada trazo y una palabra ocupará la angustia. Eugenio, Alberto, Beto, Bonge, Anino,
22: presente,
21: ahora
22: y siempre.
0: Gracias, Adriana. Antes de decir 30.000, un agradecimiento a Anaí y Hugo, que fueron los promotores del Pechito con
22: Torrenero.
0: No digo por ello, sino que cada uno que se iniciativa el próximo jueves. ¿Cómo nos vemos sorprendidos y sorprendidas en esta ronda?
2: Mate y pastelito.
5: Mate y pastelito.
0: Para el 9 de julio. Un pastelito, dos pastelitos que traigamos cada uno. Podría ser, ¿no?
5: Ahí está.
0: Bueno, ya está. El próximo 9 de julio, entonces, los pastelitos. Bueno, compañeros, como todos los jueves, 30.000 compañeras, compañeros, compañeres, detenidas, detenidos, detenides,
22: presentes.
0: 30.000 compañeras, compañeros, compañeres, detenidas, detenidos, detenides,
22: presentes.
0: 30.000 compañeros, compañeras, compañeres, detenidas, detenidos, detenidas.
23: Los objetivos: construir, acompañar, difundir e invitar a ser parte de esta lucha por memoria, verdad y justicia. Estar en la ronda de los jueves gritando presente es asumir la identidad que tenemos.
24: Una historia nefasta y un futuro lleno de esperanza.
23: Un futuro lleno de esperanza.
25: Bueno, acá como todos los días jueves, haciendo la reseña de lo que aconteció el día miércoles, que vienen bastante complicados porque las propuestas parece que desde el gobierno no la están escuchando, tampoco la oposición ni tampoco quienes nos gobiernan. En realidad están todos sordos, mudos y no existen más. A ver, Nancy es la compañera que yo creo que en este momento la que mejor está capacitada como para poder hacer lo que nos pasó ayer. Nancy Schular.
26: Bueno, ayer como todos los miércoles, como dice la compañera Ana, fue un miércoles de lucha de los jubilados. Ya saben todos que jubilados conforman polo de resistencia los días miércoles en Congreso. Hay varias agrupaciones, bueno, varios grupos de jubilados. Están los jubilados insurgentes, los jubilados que hacen la radio abierta. Desde la mesa coordinadora de jubilados están los jubilados de los 12 apóstoles. Y bueno, como siempre, nuestro problema central pasa por el tema de la jubilación mínima, llevando a los compañeros a un estado de indigencia ya muy, muy crítico, porque hay compañeros que están prácticamente en situación de calle, sin poder pagar alquileres. Hay compañeros que no están recibiendo atención médica, no se consiguen turnos por el PAMI. Hay muchos PAMIs que directamente han descentralizado los centros de PAMI periféricos. Y bueno, se está pensando en tomar medidas y acciones como poder ir a visitar los PAMI y hacer una ocupación simbólica de los lugares, exigiendo, ¿no? El PAMI es una obra social de los jubilados con carácter autárquico que tiene que estar en manos de sus trabajadores y de sus dueños, que son los jubilados. Es la mayor obra social de Latinoamérica, más de 5 millones de afiliados, y sostenida con el aporte de los jubilados, del trabajo de toda la vida. Bueno, creemos que esto forma parte de lo que es el plan Motosierra de Javier Milei, que bueno, se logró ahora una pequeña victoria, sacar a un funcionario corrupto y ladrón como Adorni, pero han puesto a otro que creemos que es de peor calaña que Diego Santilli, ¿no? del PRO, del partido Mauricio Macri, y esa es la lucha política, ¿no?, que hay que dar. Creemos que más que comités de lucha o de cuestiones electorales, lo que tendríamos que estar haciendo es seguir el ejemplo de FATE, de Gergalo, de Lustramax, de los compañeros que están en las calles, del Garraham, ocupar las calles, salir a realizar acciones, como están haciendo los compañeros de CONICET, de la CENEA, los compañeros estudiantes acá en Buenos Aires, con la reforma que intenta implementar Jorge Macri, donde prácticamente va a volar todas las carreras técnicas como de bibliotecario. Y todas las escuelas de arte con turno vespertino, porque muchos estudiantes trabajan de día, estudian de noche. Bueno, en esa lucha estamos, así nos estamos manifestando los jubilados combativos y seguimos con nuestras acciones, ¿no? Semaforazo a las 2 de la tarde en Calle Corrientes, radio abierta, marcha alrededor del Congreso, y los miércoles una cita de honor, cita de lucha para todos los trabajadores activos, pasivos, desocupados, mujeres, feminismos, todos aquellos estudiantes, nuestros compañeros de la discapacidad que han dado una pelea tan grande y la siguen dando. Bueno, eso sería a grosso modo, digamos, el panorama. Y estamos haciendo la campaña por la libertad de la compañera Cecilia Morales. Exigimos la libertad ya porque creemos desde el feminismo, desde la furia feminista más profunda, que ser una sobreviviente no es delito. Cecilia luchó por su vida y merece vivir en paz, tranquila y en libertad. Gracias.
25: Bueno, simplemente sumar a la campaña de Cecilia Morales, que es una compañera de 48 años, que por defender su vida, era ella o era él, así hoy la están recibiendo como la defensa propia. ¿Dónde quedó? ¡Ey, señor juez, señor fiscal! ¿Qué parte no estamos entendiendo? A ver, a las abogadas les preguntamos también. ¿Qué es la defensa propia? ¿O no la vieron como tenía el rostro y su cuerpo ese día? ¿Era ella o era él? Bueno, esta vez se salvó ella y le tocó a él, que en buena hora fue, porque realmente no tenía otra solución esta compañera, que venía durante años recibiendo todo el maltrato y hasta obligada a la prostitución. Desde ya, el domingo te vamos a ir a ver, Ceci, un abrazo gigante y nos vemos el miércoles. Gracias.
1: En Argentina, las locas de Plaza de Mayo serán un ejemplo de salud mental. Porque ellas se negaron a olvidar

0: Te lo dije. Ahora con lo de los juicios deben estar facturando a lo loco. Esta vez les cobro, ¿eh? Esta vez les cobro. 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
1: ¿Cómo le va?
2: Esperá que pifié la clave.
1: La clave de...
2: ¿Qué problema el de las claves, no? Es un problema enorme el de las claves. Yo sigo estudiando a la gente en mis tiempos libres y así como la otra vez te di un estudio contundente, irrefutable, de qué pasa con la gente que ubica su teléfono de determinada manera para mandar mensajes de WhatsApp, aquellos que ponen el teléfono frente a la cara, aquellos que ponen el teléfono
1: los audios,
2: debajo, decís, para mandar audios, exactamente, ahí uno puede leer como algunas cuestiones de la personalidad de cada uno y de cada una. También me parece que ahí hay un punto donde uno puede estudiar, lo que pasa que es muy difícil, ¿no? Porque digamos, el insumo principal para estudiar la personalidad de las personas, que sería las claves que coloca, son secretas. Entonces, es un trabajo muy difícil de campo, ¿no? Porque no da andar preguntándole a la gente, che, vos, ¿qué lógica tenés para las claves? Porque parece que le estuviera preguntando para poder acceder a sus cuentas bancarias, por ejemplo, a través de las claves. Pero pensémoslo en términos de, no de cuentas bancarias, ¿no? Pensémoslo en términos de claves de usuarios de algún tipo de televisión paga, por ejemplo. ¿Qué tipo de claves pones vos?
1: No te puedo decir.
2: Me cagás el laburo de campo.
1: Y bueno, pero si no, ¿qué vivo? Llama a otra persona y fíjate si te dice la clave.
2: Me estás haciendo lo que le hace la gente a las encuestadoras que llaman por teléfono a las casas.
1: No, porque las encuestadoras te dicen, ¿qué opinás de Jorge Macri?
2: Uno.
1: Del 1 al 3. ¿Qué opinás de la limpieza en la ciudad de Buenos Aires? ¿Qué opinás de que Jorge Macri saque a la gente en situación de calle, la barra hacia afuera de la ciudad? Del 1 al 3, ¿cuál es tu opinión? Eso es lo que hace la encuestadora. Vos me estás diciendo, ¿qué lógica usás para tu clave? ¿Le pones el nombre de un familiar, de una mascota? ¿Me estás queriendo...?
2: Voy a entregarme como insumo.
1: No hagas eso. No. Son claves. No.
2: Bueno, no voy a poder hacer mi trabajo.
1: Y no. Trabajo de campo en otra...
2: Yo lo he hecho ya con algunas personas a las que no puedo exponer su identidad porque, bueno... Pero, por ejemplo, hay personas que ponen... Porque para mí el problema principal con las claves son las lógicas distintas que te impone cada plataforma, cada uno que te pide. Hay algunos que son de 4 letras, algunos que son de 4 números, algunos que te dicen, si no pones un símbolo, no. Y eso complica el tener claves. Hay gente que tiene... Que tiene las claves en algún lugar de Google, todas juntas. Yo ni en pedo hago eso.
1: Es un peligro, ¿no? De ninguna manera.
2: Pero hay gente que hace eso porque la verdad es que es imposible tener todas las claves. Hay gente que tiene las claves escritas en clave.
1: Eso a mí me encanta.
2: Eso es muy bueno.
1: Aparte me gusta porque es, por ejemplo, cuando son claves de banco, por ejemplo, sí, que es... yo he visto gente que guarda, por ejemplo, un papelito en la billetera y tiene tres tarjetas. Banco Galicia, Banco Patagonia, Banco Galicia, Banco Provincia y Banco Francés. Entonces tiene un papelito que dice G, F y P y la clave. Y es obvio, hermano, te van a cagar. Si te agarran la billetera, te van a cagar. Es difícil anotar las claves también.
2: Una de las de las conclusiones del estudio que emprendí indica que las personas que hacen esto de escribir en clave las claves para cuando tiene que alguna duda con algo que no le rebote porque no se acuerda la clave, es el mismo tipo de gente que cree que la final del Mundial estuvo arreglada. En una efectividad del 90%, digamos, hubo una de las 10 personas consultadas que me dieron esta lógica, que no cree que la final del Mundial haya sido arreglada, pero de todas maneras la tendencia es irreversible. Y me llamó la atención. Si lo pensás, es totalmente lógico. Además, que personas que sofisticadas que toman tanto recaudo a la vez crean, ¿no?, que todo es como una gran conspiración y entonces la final del Mundial estuvo arreglada. Pero una fija, ¿eh? me sucedió en todos los casos. Eso es un adelanto del trabajo. Después lo puedo desglosar en otros programas si te interesa.
1: Yo no puedo creer a lo que llegamos. Hoy tenemos un programa por delante en el que vamos a estar hablando de algo realmente importante. No tiene que ver con las claves que elige la gente, no tiene que ver con nada de todo eso, sino que si nos estás viendo en vivo, mañana hay una movilización muy importante, porque venimos hablando a lo largo de estas semanas sobre la ley de inviolabilidad de la propiedad privada. La semana pasada habíamos abordado el tema justamente aquí en el programa con Cele Fierro. Uh-huh. Y la verdad es que, bueno, estamos frente a este escenario que veníamos...
2: Fue en tu otro programa.
1: No, ese. Fue en la semana anterior, en realidad.
2: Ah, ok.
1: Fue en este mismo programa, pero vos no estabas, claro. Exactamente.
2: Bueno, perdón, te rompí
1: No, lo que digo es que veníamos anticipando que el 6 de agosto se iba a votar y que estaban allí como en cada jornada del Senado y de la Cámara de Diputados contando los porotos para ver si les daba para terminar logrando lo que quería el Gobierno Nacional. Siempre nos encontramos con estos acuerdos de los gobernadores, todas las promesas que puede hacer el gobierno para que después las leyes salgan, pero en este caso, bueno, aparecen algunas cuestiones que rompen un poquito con esta facilidad de acuerdos, ¿no? Así que hoy se conoció que el punto 3, uno de los más llamativos, ¿no?, de los más criticados de esta ley de inviolabilidad, directamente lo descartó el Gobierno Nacional. Entonces queremos conocer qué significa esto, si es una buena noticia, no, si se logró. Sí.
2: Una buena noticia es seguro, ¿no?
1: Por supuesto.
2: Lo que para mí, no sé si coincidís, para mí está en discusión es si alcanza con eso o si es algo que el gobierno entregó ante la imposibilidad de llegar a un acuerdo para sacar la ley tal cual estaba con el apoyo de sus aliados, si lo entregó de alguna manera para generar la idea de una derrota que desmovilice para esa... ¿cuánto hace que el Partido Justicialista no convocaba a la gente a salir a la calle, por ejemplo, ¿no? O sea, lo de mañana aparece como algo fuera de lo común, de que lo común es que se viene movilizando la izquierda y algunas otras organizaciones contadas con mucha precisión y poco tiempo casi, ¿no? Entonces ahí está para mí, por lo menos yo lo planteo como una duda, no es que no tengo una respuesta a eso. Me pregunto, capítulo 3 que sale de la ley, es algo que el gobierno está entregando, como dice Antonio Aracre, por ejemplo, en las redes sociales, uno de los voceros.
1: Qué referencia la tuya.
2: Bueno, es uno de los voceros públicos del gobierno, ¿no? Y dice, bueno, entregamos para dejar entrar el caballo de Troya. Bueno, aparte todo tiene que tener una referencia ahora a la Odisea, ¿no? Si querés ser cool en las redes sociales. Y bueno, no sé, me queda como una duda.
1: Sí, yo te propongo, Fer, si te parece que directamente, en vez de irnos a un cortecito y a todas esas cuestiones, ya nos metamos en esta cuestión que tanto nos tiene charlando en estas semanas y que mañana ya llega a la votación, teniendo en cuenta esto, ¿no? Uno de los capítulos de los más importantes, efectivamente el gobierno lo dio de baja. Uh-huh. Bueno, será.
2: Que es el que elevaba el tope de extranjerización de la tierra, ¿no? Digamos, queda como estaba, no se va a modificar eso.
1: La idea será que efectivamente lo demás entre y la gente se vaya mirando por otro lado. ¿O cuál es la idea de este gobierno? Bueno, por eso convocamos hoy a Jessy Gentile de la Red Ecosocialista para charlar con nosotros. Bienvenida, Jessy, nuevamente a La Retaguardia. ¿Cómo estás? Aquí Pedro y Fer, te saludamos. ¿Cómo va?
3: Hola, chicos. ¿Cómo andan? Buenas noches a toda la audiencia.
2: Bueno, no sé si estabas escuchando en la previa lo que veníamos diciendo. Empecemos con alguna reflexión tuya a propósito de nuestras reflexiones o nuestras dudas.
3: No, yo no creo que tenga tanta capacidad de planificación el gobierno. Creo que hace un montón de tiempo que viene tratando de hacer pasar esta ley, ¿no? No es nuevo esta ofensiva. Inició en el 2023, fueron las primeras medidas dentro del DNU 70-2023, a través de los excombatientes de Malvinas, se interpuso un amparo y se lo logró frenar. Encontraron otro camino, que fue a través del Consejo de Mayo con los gobernadores, por un nombre más pomposo, Ley de Inviolabilidad de la Propiedad Privada, y tratar de hacerla pasar por esa vía. No lo pudieron hacer porque surgió todo el escándalo de Adorni, entonces tuvieron que suspender la sesión. Después se les cruzó la escaloneta con la bandera de las Malvinas son argentinas, que un poco nos ayudó a romper el nicho, porque venimos de diciembre dando la pelea contra esta reforma, y lo que logró la escaloneta es justamente que resurja todo ese clamor antiimperialista y por la soberanía argentina, y nos dio un manón, una gran asistencia, digamos, para hacer el gol. Y viendo que efectivamente iba creciendo la resistencia social y cada vez más sectores se oponían al proyecto, con movilizaciones en todo el país que se protagonizaron la semana pasada, salió Bullrich tratando de, después de la negociación voto por voto, presentando, no sé si era el 17º, 18º borrador, donde planteaba la trampa del 25%, elevar el tope del 25%, pero eliminando justamente todo tipo de límite en los departamentos y los municipios. Y bueno, y tuvieron hasta hoy el último momento, digamos. Sabían que si efectivamente el proyecto ingresaba, se iban a votar en contra. Era una amenaza que habían hecho los radicales y toda la oposición circunstancial o colaborativa que tienen. Se lo anunciaron, el cabeza no traiciona. Entonces decidieron bajarlo para poder votar el resto de los paquetes. Estamos hablando de la ley manejo del fuego, estamos hablando de desalojo, estamos hablando de expropiaciones, o sea, porque es un conjunto de leyes que se iban a votar ayer. ¿Qué creo yo? Que puede tomar varios caminos esto. Efectivamente, dejar que pase un poco el tiempo, puede volver a comisión para rediscutirse y ver qué otra maniobra, trampa hacen para poder cerrar un sector de los senadores. Pueden negociar gobernador por gobernador también, de acuerdo a los intereses que tenga Peter Thiel. Digo, para adelante pueden pasar varias cosas. Lo que sí estamos seguros es que el plan que tenía el gobierno fracasó. Y no fracasó porque haya una conciencia soberana dentro del bloque de senadores, sino que fracasó porque, bueno, el pueblo se ha hecho sentir. Y bueno, y eso es una cosa que es importante, que hay que abrazarlo, pero mañana hay que seguir en la calle. Porque si hay una palanca que nos ha permitido presionarlo hasta el día de la fecha, fue la presión social. Entonces creo que mañana tenemos que protagonizar una gran jornada de lucha en todas las plazas, en todo el país.
2: Es decir que para vos fracasó aún cuando mañana consiga la media sanción del resto del paquete.
3: Sí, ¿por qué? Porque creo que el proyecto de ley de tierras era el corazón del proyecto, y porque cuando lograron el primer dictamen en mayo, que fue en mayo, tuvieron que ya eliminar el capítulo del RENAVAP. Es decir, que se le viene echando bastantes capítulos a la ley de inviolabilidad de la propiedad privada, el más importante y el más jugoso, el que ellos se jugaban a pasar, era el de tierras. Ese no pasó, tuvieron que sacar también la RENAVAP. Bueno, veremos qué pasa efectivamente mañana con desalojo de expres, que son cosas que ya lamentablemente están sucediendo en el país. Y después con lo otro que es muy grave, que es la ley de manejo del fuego. Es una derogación tácita que quieren hacer. Estamos nosotros llegando en poco tiempo a la temporada de incendios en nuestro país. Y prácticamente tiene un objetivo, si se quiere, la ley de manejo del fuego, la ley de tierra, la ley de glaciares, todas estas piezas que fueron votando y aprobando con la complicidad de toda la oposición, tienen el objetivo de un plan, si se quiere, o un programa económico que está muy ligado a la reforma laboral y a la y al endurecimiento penal, que es despoblar. Despoblar las zonas donde las zonas estratégicas del país al servicio de disciplinar la protesta social, disciplinar a las comunidades que pelean para capturar dólares, para seguir subordinados al Fondo Monetario o a algún paquete de corporación extractivista. Entonces, no son cosas aisladas, son parte de un mismo plan. Por eso que hayamos logrado que saquen el corazón del proyecto es un golpe para el gobierno. Sin embargo, la pelea continúa, no terminó nada acá. Es una cosa que nos tiene que dar un impulso para seguir peleando por el resto.
1: Nombrabas, Jesse, al empresario Peter Thiel, y me llama la atención con el nivel de poder que tiene una persona como él, que tan poca gente en nuestro... Bueno, no sé si tan poca gente, pero digo que mucha gente en nuestro país no sepa directamente de quién estamos hablando cuando se lo nombra. ¿Cuál es la vinculación que tiene con estas cosas, Peter Thiel?
3: Bueno, básicamente a todos nos sorprendió cuando nos enteramos que se iba a instalar durante 3 meses, comprar y tener una residencia ya acá en la capital federal. No era casualidad que mientras se estaba negociando en secreto con Peter Thiel, se estaba empezando a reelaborar lo que es el proyecto de Superrigi, que también ya tiene dictamen y sanción, y que ahora se está discutiendo en comisiones para aprobarse en el Senado. Es todo, digamos, está muy vinculado, ¿no? O sea, lo que dijo Caputo al principio va a ser que, bueno, el Superrigi está al servicio de desarrollar una nueva industria que no existe en Argentina. Ellos le dicen industria a todos los proyectos de reprimarización económica que no generan puestos de trabajo y que están al servicio del saqueo. Esta supuesta nueva industrialización está ligada a las Big Tech, a armar grandes infraestructuras al servicio de la inteligencia artificial, cosa que ha sido repudiada y que está generando movilizaciones en todo el mundo por la contaminación, porque ocupa una gran parte de superficie terrestre, porque necesitan frío, porque necesitan mucha agua y necesitan mucha energía. Bueno, en eso la Patagonia está en la mira para esta gente. Entonces, con el Superrigi, con la llegada de Peter Thiel, insisto, porque no es una industria, se viene a desarrollar un nuevo proyecto neocolonial, que era el que le faltaba a la Argentina, ligado a los varones de Silicon Valley, para, bueno, convertir nuevamente a la Patagonia en otro enclave, ya no ligado a los hidrocarburos, sino ligado a la inteligencia artificial, y regalarle nuestro territorio a este magnate que, como bien decís vos, tiene tanto poder económico como poder político, muchas veces que supera al de los propios estados, ni hablar de los estados provinciales.
2: ¿Qué algo deslizaste, pero me gustaría que profundizaras si podés. ¿Qué es lo que en tu visión es lo más grave de lo que está en juego mañana si el gobierno logra que pase este paquete?
3: Mira, yo creo que lo que está en juego es el derecho a decidir sobre nuestro territorio. O sea, viste que a veces se le dice simplemente por nuestra soberanía, pero cuando estamos discutiendo sobre esta entrega tan brutal, no solamente en materia de extranjerización, materia de fuego, materia de desalojo, no poder expropiar, es decir, limitar al Estado para lograr expropiaciones o declarar utilidad pública a un humedal, un campo, una zona que sea... bueno, no me sale la palabra ahora, pero que sea fundamental para la población. Estamos hablando en última instancia de que quién decide. ¿Quién decide sobre nuestro territorio? ¿Decide un grupo de corporaciones o decide el pueblo argentino? Eso te mete también en el debate que para mí es esencial, que es el latifundio. Porque tenemos que poner en debate quién es dueño de la tierra en este país. O sea, obvio que estamos en contra de la extranjerización, porque eso implica saqueo, porque eso implica la pérdida absoluta de nuestra soberanía. Pero vos acá tenés un problema muy grande con el latifundio, con DNI argentino, porque quien controla el latifundio te termina condicionando los precios de alimentos, te termina condicionando el acceso a la vivienda, te termina condicionando poder pensar un país independiente o una planificación económica independiente, porque son sectores de la élite que hacen y deshacen en función de sus intereses, sin importar lo que necesita el pueblo trabajador. Y ya hemos visto qué pasa cuando la concentración de la tierra, la deciden unos pocos, terminan despoblando y amontonándonos todos en las grandes urbes. Entonces tenemos un territorio inmenso, muy mal distribuido, Y ahí te lleva a debatir un montón de otras cosas más, como por ejemplo el ferrocarril, la industria nacional, cómo generar puestos genuinos de trabajo, cómo cambiar este modelo productivo ligado a la recriminalización económica y la exportación de materia o naturaleza barata, y no realmente volver a la metalmecánica, no volver, como te decía recién, a los astilleros, es decir, a lo que realmente pueda generar puestos de trabajo, que te permita repoblar, que te permita laburar la tierra, que te permita dar trabajo genuino. Última instancia es modelo de país, o sea, no es un debate entre ambientalistas o de activistas ambientales, es un debate profundamente económico, político y social de modelo de Argentina.
2: Para elaborar tu conocimiento, ¿cómo manejas la información que circula? Digo, puntualmente hubo muchos trabajos en estas últimas semanas sobre el tema de la propiedad de la tierra. Y bueno, y allí aparecen un montón de cosas que rompen incluso con mitos que se repiten. Diabolizando determinadas etnias o determinadas nacionalidades, como que quieren quedarse con la Patagonia, y aparecen de repente jeques árabes. Cuanto antes el enemigo era el sionismo, ahora pasan a ser los jeques árabes. Para informarte sobre estos temas, ¿cómo generás conocimiento?
3: Bueno, primero que hay un montón de compañeros y de compañeras que se especializan en el de tema. Sin ir más lejos, el Observatorio de Tierras y el mapa que hicieron de extranjerización es una
2: Excelente.
3: herramienta dinámica que está al alcance del conjunto de la población y que la verdad que fue muy importante porque no, o sea, si bien uno puede ya tener una idea general de lo que cree la Tierra, después poder mirarlo y tener el acceso a la información de los científicos del CONICET. Es muy importante. Parte de la articulación que venimos llevando adelante desde la Coordinadora Basta de Falsas Soluciones, la red, es con el Observatorio de Tierra, es en laburo y en articulación con los compañeros del UTT, es a través del laburo y la articulación asamblearia que muchas veces uno en el intercambio con otras organizaciones, con otros compañeros y con otros referentes va aprendiendo. La campaña Fuera Mecorot, con la campaña Fuera Mecorot fue muy importante porque mientras en su momento con este año con los. Te cuento una anécdota que para mí es reveladora, pero. Este año, con todos los incendios que tuvo una ofensiva de decir que los incendios estaban a cargo del sionismo y de Israel, bueno, estar en laburo con la campaña Fuera Mecorot y con la comunidad, por ejemplo, Cayunao de Soledad, que es la que defiende las nacientes del río Chubut, que pelea hace años contra el Principado Catarí, que es la que se quiere adueñar de las nacientes del río más importante de la provincia. Empezar a desaznar y empezar a justamente construir contrainformación sobre que no existe tal plan andino ahí en Argentina, de que en realidad la Patagonia está en disputa con múltiples capitales, entre ellos los árabes y no solamente los israelíes. Es decir, que no es, digo, ha sido de manera colectiva.
2: Que está en lucha contra el capital, ¿no? Y el capital no tiene nacionalidades ni etnias,
3: Sí, pero
2: ¿no?
3: muchas veces es que ya existe compañeros y compañeras. Tienen una experiencia acumulada de lucha y que en la articulación y en la pelea que llegamos frente o a la ley de glaciares o a la defensa del agua o esto mismo que decís, en ese intercambio uno se politiza, uno intercambia, uno aprende, uno relabora. Y después, obviamente, lo que cada uno tiene en su bagaje teórico político, bueno, yo vengo del marxismo, entonces obvio que esto que planteas vos, de que el capital no tiene frontera, es una realidad. Pero bueno, yo creo que la mejor forma es eso. Por eso hay que meterse, activar, organizar, sino que en una organización, en un espacio asambleario, pero ser parte, porque no es simplemente poner el cuerpo, sino también es empezar a mover las ideas de la cabeza.
1: Estamos hablando con Jessy Gentile de la Red Ecosocialista, del MST, en el Frente de Izquierda y Trabajadores Unidad.
2: Que es española como se nota en su hablar, ¿no?
3: Cordobesa. Mariela.
2: Clarísimo,
3: En la
2: clarísimo.
3: República Separatista de Córdoba.
2: Clarísimo.
1: Jessy, pensaba antes, Fer decía esta cuestión de, bueno, quiénes son los que en general se movilizan y que en general, bueno, por supuesto, en el último tiempo es prácticamente solo la izquierda, pero hay una cuestión importante que es, y pensando en la movilización de mañana, que es que hay mucha gente también autoconvocada que se está planteando, sobre todo en estas temáticas, y eso es realmente muy interesante en este contexto. ¿Cómo ves lo que va a pasar mañana en las calles?
3: No, yo creo que va a ser multitudinario lo de mañana, porque creo que la maniobra del gobierno, si estaba planificado para desmovilizar, le salió mal. Hay una calentura, la gente está con una bronca, está tan indignada. Vos fijate que tiene más de un 70-80% de rechazo, así que hasta los propios votantes de Milei están en contra de este proyecto. Entonces yo creo que mañana vamos a ver, yo, el otro día que hicimos la movilización en el Bandera, soy una señora de 53 años, para decir, siendo argentina, me dijo, es la primera marcha a la que vengo. Yo me quedé sorprendida porque en Argentina, que hay una tradición histórica de movilizar, dije, wow. Pero bueno, se ha tocado una fibra muy sensible con esto, y creo que viene ya de una acumulación frente al ajuste, frente a la situación económica, frente a los hechos de corrupción, como que esto fue una gota así que rebalsa el vaso y que no se lo guarda nadie. Y los que no han salido a la calle todavía, bueno, han decidido venir con la familia. O sea, los que nos llegan de anécdotas de gente que te escribe, que vienen con la familia, que vienen de Santa Fe, todo el servicio justamente de dar una pelea, es como una patriada para un sector que por primera vez va a salir a la calle y otros que ya venimos hace un montón, así que creo que va a ser muy grande y por eso nos estamos preparando desde el mediodía con los compañeros de la UTT, que vamos a hacer un verdurazo, después va a haber paneles temáticos con los compañeros, con los excombatientes de Malvinas para participar, para justamente politizar el debate, para que la gente se pueda quedar, para hacer la permanencia en el lugar, después vamos a hacer una radio abierta. Y después la noche, a partir de las 6 de la tarde, vamos a ver un documento unitario con todos los sectores con los que estamos coordinando la movilización y un festival con Resistencia Suburbana, con Charo López, con Jamina Stewart, con Willy Bronca, bueno, muchos artistas que se han prendido a darnos una mano para extender la jornada hasta las por lo menos 9 de la noche.
2: Una última, agradeciéndote este tiempo, ¿qué evaluación hicieron en la organización de la utilización por parte del gobierno de la herramienta de la represión temprana para desmovilizar y desarticular? Digo, porque nos sorprendíamos el otro día, charlábamos aquí en la retaguardia acerca de lo sorprendente y lo bueno que estaba que pensaran en una jornada de largo aliento, ¿no? Que no era lo que se venía realizando, justamente porque lo que imperaba era decir, bueno, van a reprimir, no hagamos un festival a las 9 de la noche porque van a reprimir a las 2 de la tarde, ¿no? ¿Qué evaluaron sobre eso?
3: Como tenemos la experiencia de Glaciares, que nosotros que llamamos a concentrar al mediodía, pero convocamos movilización a las 5 de la tarde y en la movilización nos empezaron a reprimir, dijimos no marchemos, directamente concentración desde el mediodía en el Congreso, y mientras vaya llegando la gente, vos cuando ya tenés una masa importante empezás a cortar, digamos. Claro. Yo lo veo bastante, si el gobierno reprime mañana, es la peor decisión táctica política que puede llegar a tomar. Es lo peor que puede llegar a hacer. Va a echar más leña al fuego, va a generar mucha más bronca. Entonces, si nos está escuchando Patricia Bullrich, la ministra de Seguridad del gobierno, le recomendamos sí, que no lo hagan, no porque no estemos acostumbrados, sino porque va a ser más perjudicial para ellos que para nosotros, digamos. Y va a salir más gente a la calle. Y van a salirse del laburo y van a ir igual. Entonces, No veo yo el miedo a la represión, no significa que no pueda llegar a existir. Lo ideal sería que las centrales sindicales convoquen a paro, obviamente, digamos, que eso te garantizaría que estén todos los trabajadores que efectivamente están en contra desde muy temprano. Pero bueno, siguen con declaraciones, esperando. Pero bueno, es evidente que cuando el peronismo no quiere que pase una ley no pasa, ¿no? O sea, lo dijeron al inicio. Tienen capacidad de convocatoria, dirigen sindicatos, tienen bloques, tienen gobernadores, ellos tienen una definición. Lamentablemente no lo repiten en todo el resto del programa económico de saqueo con olor a nostalgia de dictadura y a Martínez II que tiene el gobierno. Pero bueno, creo que va a ser multitudinaria y la garantía de que no pase nada es que seamos muchos. Así que bueno, apelar a eso.
2: Te agrego una más a propósito de algo que dijiste recién. Esta distinción de que el peronismo actúa como bloque y no como tendencias más de derecha o más de izquierda y está rechazando, diría, en bloque este paquete. ¿Por qué crees que no dejan pasar esta y dejan pasar otras? ¿Qué interpretas que viene por ahí?
3: Me parece que está muy ligado a lo que ha generado en la gente, en los artistas, en los periodistas, ¿no? Hasta los sectores más de derecha, si se quiere, se han expresado preocupados por la venta y por el remate del país, ¿no es cierto? Uh-huh. Creo que es muy contundente lo que piensa la población, la definición. Para ser más concreta, hay una definición del pueblo argentino de no dejar que vendan el país. Y creo que algo les queda de sensibilidad social a esta gente y cazaron el mensaje. Y dijeron, en esta no nos tenemos que prender. Creo que solamente está ligado a eso.
2: Te mandamos un abrazo. Gracias.
3: Gracias a ustedes, che.
1: Jessy Gentile es con quien hablábamos siempre, muy interesante convocarla aquí. Decíamos, ella es de la red ecosocialista, es del MST y del Frente de Izquierda. Y bueno, mañana se votará entonces, habrá concentración desde el mediodía, como así lo estuvo contando recién al final de la charla, ¿no?
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0: Che, hay cada vez más bots para resolvernos las cuestiones acá en Cava. ¿Qué pasa?
1: ¿Y el Boti?
2: ¿Qué pasó con Boti, no? Es la gran pregunta.
0: Pobre, le sacaron...
2: Fracasó Boti, le sacaron la concesión.
0: ¿Te das cuenta que un bot le sacó el trabajo a otro bot? No nos vienen a sacar solo el trabajo a nosotros, ¿eh?
2: Ahí está. ¿Le habrán pagado indemnización a Boti?
0: Yo creo que la debe haber juntado en pala con algún negocio, que vio ahí con los estacionamientos, con esas cosas. Para mí, algún chanchullo ya tenía.
2: Mirá vos. Vamos a inaugurar el parate musical, ¿te parece?
0: Primero quiero que... Lo vamos a inaugurar, sí. Primero quiero que me expliques...
2: El de hoy,
0: sí. Primero quiero que me expliques... Quiero que me cuentes.
2: Sí.
0: ¿Qué pasó?
2: ¿Con qué?
0: ¿Cómo fue? ¿Por qué sucedió esto?
2: De no sé de qué me hablar. ¿De qué me hablar?
0: De la elección de este parate.
2: De la elección de este parate musical. Se cumplieron, te lo explico muy certeramente, se cumplieron 25 años del último show de Los Redondos, que fue el 4 de agosto del 2001. Recién charlábamos con una cordobesa en el estadio, creo que por entonces se llamaba Chateau Carreras todavía, no Mario Kempes como ahora, en el estadio mundialista que se usó en Córdoba, se hizo para el Mundial 78. Allí fue el último show de Los Redondos. Ninguno de quienes fuimos podíamos pensar que estuviéramos ante el último show de Los Redondos. Estaba viendo la lista de temas de esa tarde noche en un arte hermoso que hizo Semilla Bucchiarelli, el bajista de Los Redondos, que además pinta muy lindo. Búscalo por ahí si querés, para que la gente que nos está viendo por YouTube lo pueda ver en las redes de Semilla. Está la lista de temas elaborada con mucho arte y mucho color de su parte. Y si bien había mucho material de los últimos dos discos de Los Redondos, que eran ya de alguna manera también el inicio de la impronta solista del Indio Solari, que después veríamos con Los Fundamentalistas del Aire Acondicionado, había una catarata de clásicos antes en el medio y después. Y paradójicamente ese show no terminó con Jijiji, como solían terminar los shows de la última época de Los Redondos. Tampoco toda la historia de Los Redondos terminó con Jijiji. Eso se solidificó muy claramente en los shows de River, ¿no? Antes podía no terminar. Bueno, y este show lo terminaron con Un Ángel para Mi Soledad. Pero hablando de Jijiji, el primer tema que quiero que... Vamos a escuchar covers de Los Redondos hoy. Porque, bueno, han sonado tanto Los Redondos a partir de la muerte del Indio Solari. Vamos a escuchar a esta finlandesa. Que lideró durante muchos años una banda de metal clásico, metal operístico, con su voz impresionante, Tarja Turunen, que vuelve a la Argentina en noviembre, haciendo esta versión de Jijiji aquí en la Argentina.

0: Yo sé lo que estás pensando de, en el español de Turunen, pero vos pensate...
1: Es espectacular.
0: Pensate además cantando una canción popular finlandesa.
1: No, no, no, claramente. Ya probablemente cantando una canción popular en inglés, me imagino, algo así.
0: La segunda canción que elegí es un cover de una canción que a mí, no, de las que menos me gusta de Los Redondos, me parece como muy berreta dentro de la discografía de Los Redondos, aunque es de las más celebradas y de las más populares.
1: De las más pegadas, sí, sí.
0: En una versión de una banda muy popular a la que le gusta rockear, pero que es despreciada por las tribus rockeras, ¿no? Que es Airbag.
1: Yo las vi en vivo relativamente hace poco en River.
0: Para mí es de las bandas más
1: son
0: rockeras.
1: Impresionante.
0: Versión de Mi Perro Dinamita.

0: Che, yo no tengo... no me siento calificado como para hablar de música. Creo que hay una pifia en esta.
1: ¿Qué?
0: Que la cante Guido y no Pato. Para mí ahí lo pifiaron fuerte.
1: Puede ser. A ver un poquito más. Y ahora quiero que saltemos, después de haber escuchado dos mucho más que dignos covers, porque además cada una de las bandas le ha puesto su impronta. Escuchábamos primero a Tarja Turunen y escuchamos ahora a Airbag, primero con Jijiji y luego con Mi Perro Dinamita. Vamos a escuchar uno de los peores covers de Los Redondos.
0: Con razón, me parecía
1: uno
0: raro.
1: De los peores covers de Los Redondos a manos de Andrés Calamaro. Parece Despiértate Nena, ¿no? Ese golpe de batería.
0: El nombre del disco ya es una vergüenza.
1: No, el nombre del disco es... Te juro que lo googleé para ver si era cierto que había un disco de Calamaro a quien escuché durante años. Esto es tremendo.
0: No. ¿Lo podemos dejar hasta el final?
1: No, me parece que no. A ver, hagamos la prueba.
0: Qué tipo pelotudo, ¿no? Uy, estaba al aire.

0: podemos cerrar el bloque con la versión original de Super Lógico, aún con todas las deficiencias de grabación que tiene Gulp. Esas voces femeninas no tan usuales en aquellos tiempos, más allá de Fabi Cantilo y Inla Lizarazu en los tweets en los 80, no había mucho lugar para las mujeres en el rock, y aquí protagonizan Claudia Puyó, bueno, varias, eran tres, la Cynthia Houghton, y me estoy olvidando de una, que ponían voces en todas las canciones de este Gulp.
1: Para mí no hay deficiencia, igual, es increíble.

0: Dije Cynthia Houghton, posta. Cynthia Houghton en los 80 estaba en un internado evangelista, me imagino, antes de ser lo que es hoy. No, Laura Houghton.
1: Creo que dijiste Cynthia, bueno, pero me gustó.
0: Donde dije Cynthia, escúchese Laura.

0: Bueno, los últimos 10 minutos de este programa van a ser para el juicio Cuadernos, juicio que venimos transmitiendo en La Retaguardia. Es realmente para nosotros, de verdad, muy impactante estar transmitiendo algo al mismo tiempo que Infobae, que Clarín, que La Nación, con la herramienta de YouTube, y que nuestro canal sea el medio de comunicación por el que la gente que sigue ese juicio elige mayoritariamente seguirlo, a razón de, no sé, cuando hay 300, 400 personas viéndolo en La Retaguardia, hay 100 en Infobae, hay 50 en Clarín. Nada, nos da sinceramente mucho placer que suceda eso. Nos gustaría que sucediera más veces, pero era impensado que sucediera hace 2 días, ¿no? En ese juicio, que además estamos viendo las testimoniales porque las defensas pudieron dar vuelta la decisión del tribunal de que no se vieran los testimonios de este juicio a partir de utilizar como jurisprudencia la experiencia de La Retaguardia transmitiendo juicios. En este juicio ayer declaró Javier Iguacel. Javier Iguacel es alguien que estuvo a cargo de Vialidad Nacional durante el macrismo y apenas asumió hizo una auditoría y apareció sistemáticamente en los medios de comunicación denunciando una red de corrupción en Vialidad Nacional que terminó con la condena a Cristina Fernández de Kirchner muchos años después. Iguacel, después, el último año del gobierno de Macri, fue el ministro de Energía y ahora, desde hace un año, es uno de los principales inversores privados de Vaca Muerta. Creó con apenas $1,000,000 una empresa que se convirtió después en una empresa que factura 150 millones al año. Bueno, Iguacel primero habló, dio toda la información que decía tener, preguntado por la fiscalía que lleva adelante la acusación, la fiscal general Fabiana León, quien está intentando probar la red de corrupción y la asociación ilícita comandada por Cristina Fernández de Kirchner. Eso es lo que dicen. Cuando llegó el turno de las defensas, la primera suele ser Elizabeth Gómez Alcorta, quien fuera ministra del Ministerio de Género durante el gobierno de Alberto Fernández, que es abogada, que tiene una trayectoria como abogada de derechos humanos y que en este juicio aparece defendiendo a Roberto Barata, que es uno de los principales imputados porque el chofer de los cuadernos era su chofer. Centeno era el chofer de Barata. Bueno, quiero que escuchemos 2 o 3 preguntas de Elizabeth Gómez Alcorta y las respuestas de Iguacel cuando es arrinconado.
1: Sí, no hay problema.
2: Bien. A la pregunta de la señora fiscal sobre su ingreso a la gestión en la Administración de Vialidad Nacional, le quería preguntar previo, creo que dijo diciembre del 2015, estoy buscando, previo a diciembre del 2015, ¿dónde se desempeñaba?
1: Yo trabajé toda la vida en la industria del petróleo.

0: Petróleo hasta mayo del 2015 era vicepresidente en Pluspetrol, de nuevos negocios, y antes de eso había estado como gerente general en África de la compañía, trabajé en YPF y renuncié para ser candidato a intendente en mi pueblo. Hice la campaña, perdí esa elección y después me nombraron.
1: ¿Por qué partido hizo la campaña?
0: El PRO.
1: Por el PRO. Y antes, entonces, le vuelvo a preguntar, antes de ocupar este cargo en la función pública, ¿se había desempeñado como funcionario público?
0: No.
1: ¿Y había trabajado, aunque no como funcionario público, en alguna dependencia estatal?
0: No.
1: Y luego de que abandonara la administración pública, entiendo que dijo hasta el 2018, luego de mediados del 2018, ¿qué cargo ocupó?
0: Luego fui nombrado ministro de Energía hasta el 19. Luego fui candidato a intendente, gané la elección de intendente, fui intendente 4 años, terminé mi mandato y volví a la actividad privada.
1: Bien, y cuando volvió a competir en elecciones en el 2019, ¿lo hizo también por el mismo partido?
0: Sí.
1: Bien. Ahora sí, a la pregunta que le había hecho inicialmente el presidente, dijo que conocía algunas personas, algunos funcionarios y también algunos contratistas que lo habían visitado. Dijo, tomé nota, creo que textual, le quiero preguntar a qué contratistas conoció en el marco de la función pública específicamente, estoy diciendo, a partir de diciembre del 2015, si nos puede señalar todas las personas que son parte de esta causa que lo hayan visitado en la función pública.
0: De los que recuerdo que estaban en la lista, si me acerca a la lista por ahí, puedo volver a hacerlo, que no
1: Sí,
0: hay problema.
1: ahora podemos.
0: Aldo Roggio, Luis Armani, ¿quién más me visitó? Porque en general venían gerentes de ellos. De ellos me acuerdo porque eran los dueños, digamos, ¿no? Bueno, no sé si estaba la Relats, pero la que vino fue la hija. No él, pues ya había fallecido. Creo que Lossi vino, Dragonetti. Bueno, tenía que ver la lista. Varios porque inicialmente vinieron a reclamar justamente los impagos de certificados que tenían. Ese fue básicamente cuando los conocí.
1: ¿Y gerentes de qué empresas? Dijo, me estaba mencionando
0: No.
1: empresarios, yo ahora le pregunto gerentes. Sí, pero de empresas que se encuentren vinculadas a estas actuaciones, le quiero preguntar.
0: Ah, perdón, Wagner también vino, me lo conocí, no sé si vino a Vialidad, pero lo conocí en la Cámara de Constructores, y a la mayoría de eso lo he dado visto casi seguro en la Cámara o en algún evento de Vialidad el año vial. No, de todas las empresas,
1: De todas
0: de
1: las
0: todas las
1: empresas.
0: empresas que están ahí, puede ser que alguna no haya venido nunca nadie, pero yo estaba siempre abierto y escuchaba y me reunía con todos, siempre con algún funcionario más, pero sí, con todos.
1: Y le repregunto, usted dice, venían, primero es a dónde iban y después igual dijo en eventos y también en la Cámara de la Construcción, digo, los encuentros con gerentes de estas empresas o con empresarios eran en estos ámbitos y dónde es venían, si me
0: No,
1: puede.
0: venían a Vialidad, a la oficina de Vialidad. Normalmente era ahí. Todos los años se hace el día vial y yo participé y eso organizaba la Cámara de Construcción. Al edificio de la Cámara fui una vez en motivo del año vial y las otras 2 veces creo que fueron en hoteles o en cosas así.
1: ¿Y alguno de
0: Pero no,
1: estos
0: nunca los vi fuera de esa.
1: y alguno de estos empresarios o gerentes de empresas también tomaron contacto con usted cuando era ministro?
0: Creo que no, porque eran todos viales. No, no recuerdo ninguno.
1: Claro,
0: La
1: lógico.
0: verdad no recuerdo, pero me parece que no. Casi seguro que no.
1: Lógico. ¿Y con alguno
0: Dos cosas. La primera, ¿cómo se lleva adelante un interrogatorio cuando vos sos contraparte, ¿no? Claramente Iguazel era un testigo importante para las partes acusadoras de este juicio. Gómez Alcorta es una de las defensoras de uno de los funcionarios imputados. El testigo lo sabe y ella tiene que
2: intentar descalificarlo, ¿no? Y empieza haciéndole una serie de preguntas que aparecen como sin sentido hasta que finalmente le termina diciendo, le termina admitiendo el contacto frecuente con la mayoría de los empresarios que están en este juicio, que son la patria contratista, que han tenido favores de todos los gobiernos, ¿no? Y uno puede pensar que llevar la cuestión a ese terreno termina de alguna manera con una admisión de culpas, ¿no? Esto que hacíamos nosotros lo hacían todos. Bueno, es posible, pero en todo caso eso puede también cerrar con la idea de que si todos lo hacían y solo algunos son juzgados y condenados, la herramienta de la justicia está efectivamente utilizándose como herramienta de persecución política. Para quienes nos están escuchando en vivo, miércoles, mañana jueves, continúa la causa de los cuadernos y entramos en una parte interesante. Ya la jornada de ayer con dos exfuncionarios macristas fue importante. Va a seguir siéndolo mañana cuando escuchemos a más exfuncionarios.
3: Nos despedimos.
2: Dale,
3: sí. Hasta el miércoles que viene, ¿te parece?
2: Ok, nos vemos.
3: Chau, chau. Chau.

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16 y 23 de este viernes 7 de agosto. Esto es Prohibido Cumbia, un culto a la ambigüedad, y estamos en la FM 106.3 Radio Nauta, desde el Centro Social, Político y Cultural Olga Vázquez 60, entre 10 y 11, en nuestra querida ciudad de La Plata. América Latina será proveedor de recursos estratégicos que seguramente tendrán un rol importante en la carrera geopolítica entre Estados Unidos y China en las próximas décadas. ¿Cómo será esa provisión en medio de esa competencia? ¿Dependiente? ¿Soberana? Estamos en un mundo hiperconectado, pero los que lo habitamos no tenemos comunicación. Nos dominan las corporaciones. Vamos camino a ser reemplazados por máquinas. ¿Cómo nos enfrentamos a esto? ¿Será la tecnología un medio o volveremos a la esclavitud en el siglo XXI? Lógicamente, una esclavitud un poco distinta a la de otros siglos. No recuerdo quién decía esto hace unos años, que estábamos en tiempos de fanatismo medieval con tecnología todopoderosa. Saludamos a los oyentes. Hoy estamos otra vez con plantel reducido. Nuestro compañero César Chunga está por Brasil, viniendo hoy a las 11, regresando hoy a la Argentina a las 11 de la noche. Seguramente en el próximo programa estaremos charlando básicamente sobre lo que ha visto en San Pablo. Él está muy entusiasmado con el tema, básicamente creo, del consumo, muy distinto al escenario que hay en la Argentina. Seguramente estaremos charlando de eso, de las próximas elecciones en octubre, en donde hay, aparentemente, según las encuestadoras, resultados muy parejos entre Luis Lula da Silva y Flavio Bolsonaro. Le mandamos también un saludo a Juan y otro saludo para Guilla Almada, que nos hace los spots del programa.

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Hablan de los pobres, pero ni se acercan. Dijo hoy en la homilía en la iglesia de San Cayetano el arzobispo de Buenos Aires, Jorge García Cuerva. Una declaración bastante diplomática, si la ponemos en contexto con la dura realidad, consecuencia del brutal ajuste del gobierno. Dice el dicho que a la oportunidad la pintan calva, y hoy, después de 10 años de una movilización de las organizaciones sociales, antes nucleadas en el triunvirato que se conocía con el nombre de los Cayetanos, en coordinación con otras organizaciones, se movilizaban para reiterar distintos reclamos reivindicativos. Hoy se sigue ese ejercicio con un escenario más hostil en cuanto al posicionamiento del gobierno nacional. Y la movida se hizo nutrida porque se sumaron comisiones de los distintos sindicatos de las distintas centrales de trabajadores. Básicamente, cuando esté el agravante de la decisión del Ministerio de Capital Humano, comandado por Sandra Petovelo, de dar por finalizado el plan Volver al Trabajo, que subsidiaba con 78 mil magros pesos a cerca de 1 millón de beneficiarios. Al escenario social se viene sumando un humor de descontento ante la pérdida del poder adquisitivo de los salarios y la baja preocupante del consumo microeconómico. Al gobierno de Milei se le agrega además la presión de los sectores de la jerarquía de la Iglesia Católica en un contexto muy cercano a la próxima visita del Papa León XIV en noviembre. Esto ante el aumento de la pobreza y el endeudamiento de muchos argentinos. Decía que a la oportunidad la pintan calva, y tanto en la movilización masiva de ayer en el Congreso ante la discusión de la llamada ley de propiedad privada y el reclamo reivindicativo de hoy con el lema de techo, pan y trabajo, no fue desaprovechada por referentes como el gobernador de la provincia de Buenos Aires, Axel Kicillof, que quizá para contestar a García Cuerva o insinuar que no son todos los políticos los que no se acercan a los pobres, o también, dicho sea de paso, para iniciar la campaña 2027 que va increciendo y como una respuesta a el lanzamiento de la candidatura de la reelección de Javier Milei.

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Seguimos en Prohibido Cumbia, un culto a la ambigüedad. Y al final, no se trató ayer en el Senado, en el contexto de la ley de propiedad privada, el capítulo de extranjerización de la tierra. Los sectores opositores tomaron esto como una derrota del gobierno. Básicamente el hecho que después de 17 correcciones al capítulo sobre la venta de tierras extranjeros no haya podido tener consenso para su tratamiento. Bullrich, Patricia Bullrich despotricaba con respecto a los tiempos, decía que tendría que haberse discutido antes del tema de Adorni. La respuesta del gobierno, o de Milei, respuesta sí, fue viva la libertad carajo, al aprobarse luego de los debates y la táctica remanida de estirar las exposiciones de los senadores hasta pasada la medianoche del día de la sesión, el desalojo previo, ¿no?, al desalojo por represión de la multitud de manifestantes que se acercaron al Congreso. Numerosa, muy numerosa la multitud, si tenemos en cuenta la inclemencia meteorológica que se abatió ayer sobre la provincia de Buenos Aires, incluida la capital federal. Finalmente, 37 a 33 votos para aprobar los capítulos de desalojos exprés y expropiaciones. Si analizamos que no hubiese habido quórum para la sesión, si el gobierno no retiraba el capítulo de extranjerización,

podemos presumir como un acierto táctico el hecho de haber dejado su tratamiento para cuando haya un escenario más favorable. Ahora, la pregunta es si será posible que haya en algún momento ese escenario más favorable para tratar de moldear la venta de tierras a inversores extranjeros al gusto del programa político económico del gobierno de Milei. ¿La habrá? Yo creo que el presidente no debería olvidar que la sociedad argentina, tan conservadora y accesible para algunas decisiones económicas, es probadamente sensible cuando del territorio nacional se trata, para aportar un gran botón de muestra. Me remonto a finales de marzo de 1982, cuando hubo una represión severa contra las centrales de trabajadores, lo cual no hizo mella para que, horas después, una multitud colmase la Plaza de Mayo para apoyar a la dictadura asesina, cuando el general Fortunato Galtieri decidió la toma y recuperación de las Islas Malvinas. Sentimiento nacionalista para resguardar el territorio argentino que se mantiene intacto, muy a pesar de los Lewis en Lago Escondido, de Chandón en Mendoza, de Benetton en la Patagonia, o de la empresa Araujo en Misiones, que tiene 62.000 hectáreas de tierra, o de Tompkins en los esteros de Corrientes. Da la impresión que, para volver al intento de tratar otra vez la ley de extranjerización, Javier Milei deberá ser reelecto el 2027 y tener buenos números en ambas cámaras.

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Seguimos en Prohibido Cumbia y en la cortina un tangazo de aquellos. Está en la banda de sonido de la película de Leonardo Favio, Gatica, el mono. Una escena espectacular en donde Gatica, después de una de sus victorias en el Luna Park, vestido con smoking blanco, galera y bastón, va a una tanguería y totalmente alcoholizado, sube al escenario cuando están interpretando este tango, y se pone a cantar, y en el transcurso del acompañamiento al vocalista, se orina los pantalones. Es un poquito de memoria. La vez pasada recordábamos la película de Doña Flor y sus dos maridos, basado en el libro del bahiense, el brasilero Jorge Amado. Para recomendar cine, para volver a ver ese tipo de películas, Favio es uno de mis cineastas preferidos. Gatica el mono es en el trasfondo entre la decadencia de un boxeador, la alegoría es el peronismo, es muy sintomática la parte donde Gatica hace una pelea y está presente Juan Domingo Perón con Eva Perón. Era una pelea previa a su viaje a Estados Unidos para disputar el campeonato mundial, pelea que después pierde, ¿no? Y Gatica, en su apogeo, lo saluda a Perón y le dice: general, dos potencias se saludan. Después, cuando vuelve de los Estados Unidos, luego de perder la pelea por el campeonato mundial, la alegoría del apogeo y la caída del peronismo, hasta terminar Gatica vendiendo muñequito de dulce en la cancha de Independiente, donde es atropellado y donde fallece, atropellado por un colectivo y fallece. Recomendamos no solamente la película Gatica el mono en la cinematografía de Leonardo Favio, sino todas sus películas, incluyendo Soñar, Soñar, donde vemos a actores que no venían, digamos, de la actuación cinematográfica, como el malogrado Carlos Monzón, en pleno apogeo. Después también vendría su caída con el femicidio a Alicia Muñiz. Y el otro era un cantante ignoto, como Gianfranco Pagliaro. Soñar, Soñar, una película creo que se estrenó en 1994 y no tuvo la repercusión que merecía. Saliendo de lo cinematográfico, saliendo de la ficción, una desaforada intervención de Javier Milei durante la presentación de la candidatura de Fabio Bolsonaro en Brasil. El presidente argentino, creemos que confunde liderazgo con interpretaciones grotescas y teatrales, vociferando frases destempladas, dignas de un jefe bananero. Los medios de comunicación concentrados le dicen a eso modelo disruptivo. Hay elecciones en Brasil en octubre.
Hasta ahora las encuestas favorecen por poco a Luis Ignacio Lula da Silva, pero se sabe, las encuestas no son confiables en un escenario tan cambiante políticamente como América del Sur, donde en estos momentos es la derecha la que domina el continente. Flavio Bolsonaro, el hijo del Mesías de Jair Bolsonaro, viene envuelto en acusaciones de corrupción, básicamente complicidad con el banquero dueño del banco Master, que cerró fraudulentamente con un agujero de más de 10 mil millones de dólares, un 10% de los cuales habría ido a la billetera de los Bolsonaro, no solamente de Flavio, sino también de Eduardo, que pasa buena vida viviendo en Estados Unidos, creo que en el estado de Texas. Este 10% fue sobretexto de filmación de una película que relata los pasos del Mesías de la familia para llegar a la presidencia. Lamentablemente, la corrupción parece que no es un tema tan importante para los electores sudamericanos. Y el menor de los hermanos Bolsonaro puede seguir en campaña electoral. En cuanto al mandatario argentino, términos como ladrón, presidiario o basura socialista son comunes en su reducido léxico político. Ya le dijo algo similar a Pedro Sánchez, el mandatario español, en un acto con otros energúmenos, los del espacio Vox en España.

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Seguimos en Prohibido Cumbia. Un culto a la ambigüedad. La cortina me hace recordar el 2008. Never Ending Tour, por más de 20 años. Estadio de Vélez Arfield. Traje negro, bordes blancos. Un sombrero tipo Dakota del Sur. Pude ir a verlo después que no pude ni el 91 ni el 98. Telonero fue León Gieco. En algún momento hizo un trío con Charlie y con Gustavo Santaolalla. Viejos recuerdos. Otro viejo recuerdo es el Salas del Nacimiento. Se refiere a la coordinadora Aníbal Verón, una de las organizaciones piqueteras míticas en la lucha contra el gobierno de la Alianza, el gobierno de Fernando de la Rúa y la rebelión popular del 19 y 20.

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Seguimos en Prohibido Cumbia, hoy con equipo totalmente reducido. Charlábamos con Nehuen el contexto del año 2008, justamente para comentando un poco los precios de las entradas para los shows

actuales. Yo recordaba que había ido a Vélez a ver a Bob Dylan y una semana antes había ido a la trastienda a ver a Jane Birkin con la esperanza de ver a las piernas más hermosas que existían en esa época. No sé si no más hermosas que la de la famosa Marlene Dietrich. Lógicamente me quedé con las ganas porque en la presentación se presentó con pantalones holgados, tipo militar y un suéter bastante elegante, pero compensó con un show espectacular con alguna de las canciones de la que fue su pareja, Serge Gainsbourg, y otras canciones de sus discos. Jay Birkin creo que falleció el año pasado o hace 2 años. Muy hermosa. El sol ha dejado de brillar, no hay calor, no hay energías en esta temblorosa tierra, hay gemidos en la ciudad, tiembla un dolor mudo, una tierna vacilación, una certidumbre que demora, un riesgo que incita y escapa, aquel titubeante desafío, otro lenguaje, otro amor, otro enigma, otro tiempo. Merecías estar lejos de este destino y esta tristeza, de esta autocompasión de los estragos del alcohol. Quisieras otra tibieza sin errores, una mano sin contradicciones abiertas, palabras sin dolor, sin culpa de otras memorias, una tregua, una irremediable venganza, perdón por los que nacen, por los que caen para siempre sin probar una ternura breve o amarga, por la urgencia, por el amor que no supimos ejercitar, por las ideas que no pudimos imponer, por las mujeres que no entendimos, por el fracaso, por los éxitos de esta vida. Perdón por hacer el amor con los resplandores de este mal tiempo, con este signo impropicio y viejo, por gustar de la mujer, especialmente en la esperanza de la siesta, y tocar el vigor amplio y sin nombre que estalla en su forma. Perdón por no aguardar la que esperaba de su carne, por olvidarla fácilmente o confundirla, por una torpeza inútil o por pereza o por falta de voluntad o cansancio, o por designio o fatalidad o capricho de este mundo, donde no hay un momento para ganar ni nada bueno que perder, ni tiempo de darse cuenta de los vientos que soplan. Esperábamos otra cosa de los aires del mundo, que un milagro impusiera un nuevo destino, un destino que no ganamos, que no pudo correspondernos a la paz de Francisco Paco Urondo. En estos tiempos en donde nos encontramos con compañeros de la militancia de los años 90, de los finales de los años 90, principios del 2001, recordaba uno de los cuentos de Julio Cortázar, Reunión, creo que está en Todos los fuegos el fuego, en donde ficcionaliza el desembarco del Grama de los revolucionarios que finalmente subieron el Escambray en la Sierra Maestra en la Revolución Cubana. Ficcionaba el encuentro entre el Che y Fidel, finalmente en la Sierra. Recordando todo eso, charlábamos el otro día en la presentación de un libro de uno de los referentes, de los militantes referentes de esa época, Carlos Aznárez. Pablo Solana, el compañero, estaba en la presentación del libro de Carlos Aznárez y tuvo la generosidad de regalarme La verdad en la garganta, La sombra de la CIA tras el asesinato del poeta Roque Dalton. Todavía no empecé a leerlo, pero ya desde ya que el tema, digamos, no, nos

remonta a los años 70, la revolución en El Salvador. Roque Dalton, influyente poeta del pulgarcito de América, que fue ejecutado, asesinado en su país por integrante de la misma guerrilla del Frente Farabundo Martín, al que se había sumado. Pablo, en la presentación del libro, dice que medio siglo después aún resta echar luz sobre los motivos reales que tuvieron quienes idearon y decidieron su ejecución. La sombra de la CIA, la Central de Inteligencia Americana, sobrevuela a aquel infausto desenlace. Hay un comentario de Juan José Dalton, el hijo de Roque Dalton, que dice que este libro es un monumento a la verdad y a la dignificación de Roque Dalton. Su enfrentamiento con la CIA lo hace ser no solo un gran revolucionario, pensador y creador literario, sino también un inmenso patriota. Este trabajo de Pablo Solana, dice, nos va a servir para demandar a los mismísimos Estados Unidos por el crimen que cometió una de sus fundamentales instituciones de poder. Uno de los supuestos asesinos de Roque Dalton, Joaquín Villalobos, finalmente terminó o siguió su carrera política como asesor de Uribe Vélez, el creador de las Autodefensas Unidas Colombianas, grupos parapoliciales que creó para combatir a las FARC, y también asesor de otro impresentable, el mexicano Enrique Peña Nieto. Recomendamos entonces La Verdad en la Garganta, de Pablo Solana. Está editado por Batalla de Ideas, José Carlos Mariátegui y La Fogata.

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Seguimos en Prohibido Cumbia, un culto a la ambigüedad. A mí me parece que en cierta manera a algunos funcionarios del gobierno de Javier Milei se les está soltando las correas, digamos. A lo desaforado de Milei en el acto de Bolsonaro se le suma las frases, no sé cómo llamarlas, frases, qué sé yo, descortés, a mí me parece frases de impotencia un poco, sobre los que opinan en contra, digamos, de la política industrial del gobierno. Le llamó tarados, lo cual lógicamente originó un reclamo por parte de la Unión Industrial Argentina. Pero más allá de eso, yo creo que el hecho de no perder la compostura políticamente significa, digo, perderla políticamente significa impotencia. Yo creo que esto tendrían que tener en cuenta los funcionarios de La Libertad Avanza. Básicamente si están, cosa que no creo, convencidos sobre los pasos que dan en base al modelo económico que proyectan. Ya en días pasados, Milei había dicho que ni las dictaduras tuvieron los huevos para hacer, y esto lo dijo a pesar de los 30.000 desaparecidos, que él hace eso, que ni las dictaduras tuvieron los huevos para hacer. Los tiempos cambian y los sectores dominantes ya no parecen precisar tocar la puerta de los cuarteles, torturar, asesinar o desaparecer, o recurrir a medidas extremas como suspender las garantías constitucionales e imponer el estado de sitio. Esto último sí lo están haciendo algunos gobiernos de derecha, como el de Rodrigo Paz en Bolivia, por ejemplo. Los Pinochet, los Videla han quedado en el más ignominioso olvido como garantes de los dueños del país. Los tiempos actuales también parecen haber enterrado, por lo menos por ahora, las reacciones de las grandes masas que ponían límites a lo intolerable. El presidente se jacta de su ajuste brutal, de los recortes del salario trabajador como variable de ajuste, de la precarización, del vaciamiento, del desguace del Estado, y de que todo esto sumado no provoque convulsiones en una sociedad fragmentada que hasta ahora se lo ha permitido. Y digo hasta ahora porque me parece ver algún tipo de incremento del descontento popular. Básicamente lo sentí en la movilización de Congreso, donde dentro de las multitudes, bueno, había sí partidos políticos, había sí espacios de organizaciones sociales, espacios sindicales, pero también muchos vecinos. Y una de las cosas que me llamó la atención era que estos vecinos eran identificables porque portaban la bandera argentina, que hasta ahora ha sido símbolo de la derecha y uno de los símbolos de La Libertad Avanza, la bandera argentina. Todo esto viene sumándose, digamos, a la baja en el nivel de aceptación que tiene la imagen de Javier Milei, de la certeza de que no ganaría en primera vuelta. Bueno, ninguno de los candidatos ganaría en primera vuelta, ¿no? Y todo parece indicar que el 2027 vamos a sí o sí a un balotaje. La incógnita será si la elección será polarizada, si se presentará algún otro jugador fuerte aparte de el referente de La Libertad Avanza y el referente del peronismo, si irá el peronismo unido y habrá una polarización o habrá un tercer actor.
el escenario de tres tercios o por ahí un escenario de cuatro cuartos, quien dice, asomando, digamos, la candidatura, la supuesta candidatura de la actual vicepresidenta Victoria Villarruel. Veremos en ese escenario, pero yo creo que al gobierno deberían preocuparle los números de la microeconomía. Y tendrían que ser un poco más políticos en cuanto a las declaraciones. Quizás los que son tarados no sean los que están en contra de la desindustrialización del país, sino los tarados sean los que están justamente a favor de la política económica del gobierno.

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Seguimos en Prohibido Cumbia. Una impresión después de volver ayer de la movilización por la ley de propiedad privada, la llamada ley de propiedad privada. La impresión básicamente es, fue una manifestación muy numerosa, pacífica como la mayoría o como casi todas las manifestaciones que se han dado en los últimos años y en los distintos gobiernos, excepto, claro, la de 2018 con el tema de las jubilaciones de Mauricio Macri, las famosas toneladas de piedras que decía Patricia Bullrich. La ayer fue una manifestación pacífica, como siempre, con un protocolo exagerado por parte de las distintas fuerzas represivas. Creo que calculan que había más o menos 1.200 efectivos para controlar la movilización. Vallado el Congreso, en un determinado momento, serían las 18 horas, se produce algo que es bastante usual, folclórico en las manifestaciones, ¿no? Que haya gente que se acerque a las vallas y empiece a hacer ruido, o empiece a amagar con empujar las vallas. Y aparentemente había una orden, yo digo la ministra Alejandra Monteoliva, seguramente querrá ser una buena discípula, una buena alumna de Bullrich. Da la impresión de que las fuerzas policiales ya tenían la orden de provocar y de iniciar la represión, porque automáticamente empezaron los camiones hidrantes, empezaron a tirar agua. Lógicamente, con el frío que hacía y con el viento que hacía, la respuesta fue por ahí tirar botellas plásticas o unas piedras y, bueno, ahí empezaron los gases. Y después de eso, yo ya cuando llegué a casa vi, digamos, la desmesura de la represión, y me llamó la atención una cosa que no estaba sucediendo en los protocolos anteriores, digamos. La cacería, la persecución a los manifestantes por la avenida 9 de Julio, e inclusive cuando los manifestantes se replegaban y tácticamente, como no estaba cortado al tránsito a la calle, se replegaban detrás de los autos o de los micros que venían por las 9 de julio, las fuerzas policiales continuaban tirando balas de goma, inclusive

cuando había colectivos con pasajeros adentro de esos colectivos. Una desmesura, realmente una desmesura. Después vi parte del debate, algunas declaraciones de funcionarios, entre ellas de una senadora chaqueña que comparó los tiempos, seguramente en respuesta al senador Jorge Capitanich, comparó los tiempos donde gobernaba el peronismo con los tiempos en los que gobierna hoy La Libertad Avanza con Carlos Sedero. Esta senadora, no de La Libertad Avanza, sino de la Unión Cívica Radical, decía que en estos tiempos están recuperando las tierras del Chaco para sus verdaderos dueños. Lógicamente, para ella, los verdaderos dueños de las tierras no son ni los huichis ni los cuom, sino los estancieros de ahora. Una mirada. La otra, la de un senador que, al no ser tratada y aprobada la ley de extranjerización, de la venta de tierras a empresas extranjeras, se perdió un gran negocio. Un senador que es de apellido Venegas Lynch, que trató de justificar, digamos, el negocio de su empresa ante la opinión en contrario de una senadora del peronismo, creo que fue Di Tullio. Lógicamente, todo esto da la pauta de cuáles son las líneas políticas, la línea del modelo económico del gobierno actual. Nada, por otra parte, nada novedoso. Todos lo sabemos, todos sabemos para quién y para quiénes gobiernan. Por eso es que están totalmente conformes con la macroeconomía y por ahora ni cinco de pelota para la microeconomía, ni para los sectores más vulnerables. Nos vamos a despedir. Le mandamos saludos a César, a Juan. Seguramente la próxima semana vamos a estar el equipo completo y básicamente estaremos charlando no solo la experiencia de César en San Pablo, Brasil, y la impresión que se ha llevado del escenario electoral actualmente en Brasil, que tiene elecciones en octubre, sino también porque recordemos, César tiene la tarea pendiente de decirnos quiénes son para él dos candidatos posibles del peronismo, aparte de Axel Kicillof, para las elecciones del 2027. Hasta la semana que viene.

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